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0: Fragoso desde San Jerónimo. Lee dice que se escuche ese ambiente. Día de fiesta, tarde de fiesta, noche de fiesta, y a través de Sabrosita 590, la más caliente, somos invitados para formar parte de este gran evento por la Alcaldía Magdalena Contreras. Y tengo aquí en el escenario en este momento a Alex Ocampo, quien también conmigo estará haciendo esta gran presentación de cada uno de los artistas que tendremos en este escenario aquí en San Jerónimo. Alex.
1: Así es, Gaby. Bueno, pues estamos esta tarde aquí muy, muy felices de estar compartiendo con toda la gente de San Jerónimo. Y de verdad, a ver que se escuche el grito de San Jerónimo.
0: Hoy nuestros micrófonos, nuestra música y nuestra alegría está con la alcaldía Magdalena Contreras. De verdad, muchísimas gracias por la invitación. Sabemos que estaremos también en lo que es San Bernabé, en San Nicolás Totolapan, en Magdalena Atlitic. Y, por supuesto, aquí en San Jerónimo.
1: Así es, tenemos varias sedes en las que vamos a estar compartiendo con toda la gente. Y queremos también agradecer, por supuesto, a la alcaldía y a su titular, al maestro Fernando Mercado, que también pedimos un aplauso fuerte para él, y al ratito va a estar aquí con nosotros dando el grito. Así es de que el aplauso fuerte para la alcaldía.
0: Así que si les queda alguno de estas sedes cerca de casa o van pasando, no lo duden, para festejar y celebrar y sentirnos orgullosos de ser mexicanos, porque no solo es la música, es la fiesta, es nuestra personalidad, nuestra esencia, nuestra cultura, nuestras raíces, sobre todo nuestros valores. Ser un buen mexicano no significa solamente hacer o tener acciones buenas, es realmente siempre ver por el prójimo, pero por ti mismo. Así que ¡viva México! Desde San Jerónimo, Lídice, a través de La Más Caliente, continuamos con música en Sabrosita 590.
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2: Estar con todos ustedes a esta hora. Soy HJ, el original, porque el original no destiñe con todos ustedes. A esta hora de la tarde, llegamos a las 6 de la tarde, 11 minutos. Y sí, señores, yo me encuentro por acá. Vamos a dar el grito de independencia en esta tarde, 15 de septiembre del 2026. Les cuento que es mi primer grito, pero aquí estamos en la alcaldía Magdalena Contreras, en el pueblo de San Bernabé, Coatepec, para que disfruten, para que gocen y se tiren de cabeza sin casco los que nos están amplificando a esta hora y van llegando, porque también vamos a tener muchas danzas folclóricas a cargo de la comparsa de Caporales, la Irreverente, también bailes típicos, inauguraciones de verbena popular y también, oiga, grupos donde van a cantar, donde van a disfrutar, donde van a meterle riquísimo. Por ejemplo, Madeira del Jefe van a estar aquí, Cambio, también va a estar Los Reyes del Barrio. Y también va a estar Benjamín y los cadetes en Linares. Oiga, de una vez. Y vamos a cerrar toda la noche con Capitanes de la Banda. Esto va a estar melo caramelo, así que ustedes no se lo pueden perder. Ahí en cabina está mi querido Cory. Y desde acá vamos a estarles llevando el paso a paso. Y vamos a estarles llevando todo también con todo el equipo y el staff de Sabrosita. Me va a estar acompañando una compañera que es de la casa de NRM Comunicaciones, María. María de Oye nos va a estar acompañando aquí en Sabrosita también para traerles todo este minuto y minuto. Y el staff conformado por Efren, en la producción va a estar Pedro Camarillo. Y también va a estar el gran Arthur en el control remoto para que estemos disfrutando y estemos gozando. Soy HJ, con mucho gusto, con mucha salsa para todos ustedes. Y a disfrutar, mi querido Cory. Así que vamos a meterle sabroso. Y en contados minutos vengo con todos ustedes a traerles más información.
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2: Oigan, qué sabroso continuar con todos ustedes a esta hora de la tarde, 6 de la tarde, 25 minutos. Estamos aquí en esta gozadera por la nueva sabrosita 590. Y en el escenario, un grupo de danza que nos está deleitando con un baile de polka, disfrutando el grupo de danza La Irreverente de aquí de San Bernabé, Ocotepec, en la alcaldía de Magdalena Contreras. De una vez, para que sigamos disfrutando y sigamos deleitando, ya el público se está acercando, ya la noche está llegando, los grupos se están ya alistando para subirse a hacer su tocada respectiva aquí en San Bernabé, Ocotepec. Esto es Sabrosita 590, soy HJ con todos ustedes y aquí estamos bailando. Oiga, estoy aprendiendo a bailar polka y eso está sabroso, está bueno, así como pueden escuchar al fondo, está todo, todas las personas, todos el público disfrutando y gozando de toda esta buena danza folclórica mexicana. Así que mi querido Cory, vámonos con melodía a esta hora de la tarde aquí en La Gozadera. Esto es Sabrosita 590.

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2: Ah, son las 6 de la tarde con 32 minutos para nada más y nada menos que Sabrosita 590M. Tú dirás, ¿y esta voz de dónde salió? ¿Quién es ella? Hola amigos, ¿cómo están? Yo soy Aura Ramírez. Oficialmente me escuchan en Oye 89.7, pero hoy soy una corresponsal enviada especial de mi estación hermana. Mis hermanos, son mis primos cercanos, los Sabrositos. Y pues hoy tuvimos una tarea importante. Estoy desde Unidad de Independencia en la Magdalena Contreras. Y yo, arriba Magdalena Contreras. Y es que, oigan, hoy, bueno, pero feliz de la vida. Feria, antojitos, la gente contenta. Acabamos de iniciar. Quiero decirles que acabo de subir al escenario para presentar, a varias bandas increíbles. Empezamos con la rondalla Corazón de Contreras. Desde acá te digo, desde la Unidad de Independencia. La verdad es que esta unidad está preciosa. Me encanta. ¿Sabes? Siento que es el ambiente súper familiar y yo desde acá me encargaré de enlazarme en un ratito más contigo para platicarte justo cómo va todo el color de la fiesta más mexicana. ¡Viva México! ¡Vivan las quesadillas! ¡Vivan los chilaquiles! ¡Viva Sabrosita 590! Yo voy a estar acá de corresponsal, te digo, soy Aura Ramírez. Y pues nada, en un rato regresamos porque aquí la fiesta mexicana pinta a tope, a todo color. Y me encargaré de traerte todos los detalles para Sabrosita 590 AM. Vamos y volvemos, vamos con música y regresamos.

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2: Sabroso estar continuando con todos ustedes aquí, claro que sí. Yo estoy en el pueblo de San Bernabé, Cotepec, aquí disfrutando de una buena danza. He aprendido, he disfrutado, he bailado, he gritado, he aplaudido. Y obviamente, alistándonos para dar este gran grito de independencia sabroso. Ahí con la comparsa La Irreverente, disfrutando de todas estas buenas técnicas de baile. Baile muy, muy, muy mexicano. Que he aprendido un poquito, claro que sí. Aquí estamos y vamos a seguir disfrutando con todos los grupos de baile que se van a subir a la tarima. También van a llegar muchos grupos de música y ya la gente, el público, se está empezando a acercar, se está empezando a llegar, ya está empezando a llenar aquí al frente de la tarima principal en Coatepec, en San Bernabé, Coatepec. Y seguimos disfrutando, gozando con toda esta buena descarga en la alcaldía Magdalena Contreras, porque hoy este grito se celebra en la nueva Sabrosita 590. Gracias, agradeciéndole obviamente a toda la alcaldía de Magdalena Contreras por la invitación de Sabrosita 590. Y estamos aquí disfrutando y gozando. Oiga, esto es una locura, esto es una cosa de locos. Y la fiesta apenas está emprendiendo. La fiesta apenas está encendiendo para disfrutar y gozar con todos ustedes. Si ustedes tienen pensado, nos están amplificando por acá cerca, en la alcaldía Magdalena Contreras, tírese de cabeza sin casco, porque todavía hay tiempo de llegar. Todavía hay tiempo. Ya los grupos de baile, las comparsas se están bajando, se están acomodando. Cantantes también, amateur, que se están subiendo la tarima a cantar y disfrutar, porque aquí en Sabrosita 590, oiga, soy HJ y ya vamos despidiendo la gozadera de este día martes. Mañana regresaré a partir de la 1 de la tarde en Zona Salsa, así que no se lo pueden perder. Mientras tanto, seguimos acá. No se pierdan las redes sociales de Sabrosita, @Sabrosita590. Ahí nos encuentras en Facebook, en Instagram, para que nos sigan, no te perdas toda esta rumba, toda esta fiesta, todo este foforro que tenemos. Yo continúo allá en cabina con el viejo Cori, así que suelte esa melodía, papi.

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0: Familia Sabrosa, muy buenas noches. Tenemos un especial diseñado para ti específicamente y por supuesto para todos los que nos sentimos orgullosos de ser mexicanos. Salsa a la mexicana, y es que a través de estas dos horas desde ya y hasta las 9 de la noche traemos algunas canciones específicas con artistas mexicanos, con orquestas mexicanas. No es por nada, pero la verdad es que nuestro país tiene bastante talento. ¿Y por qué no? Arrancamos con Orquesta La Revelación. Sí, una orquesta 100% mexicana con una trayectoria muy ligada al desarrollo de la salsa aquí en nuestro país. Y sabes, hay registros de reconocimientos desde 1986, incluyendo participaciones en el Festival Internacional Cervantino, en festivales del Caribe, Tabasco y actividades culturales, claro, aquí en la Ciudad de México. Y sabes que durante los años 90 llegó a ser considerada una de las principales orquestas mexicanas de interpretación de salsa y se distinguió especialmente como orquesta acompañante de grandes exponentes del género, así como otras tantas. Incluso realizó, ¿sabes?, trabajos de fusión México-Cuba con Son 14 y México-Colombia con Grupo Galé. Esto por mencionar algunos. Así que arranquemos este especial de Salsa a la Mexicana con Yuli Castillo de aquí hasta las 9 de la noche con No lo beses, es Orquesta La Revelación.
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Escucha Salsa a la Mexicana. Seguimos con este especial que está, híjole, de agasajo y empezamos fuerte, pero tiempo de escuchar a Grupo Contraste. Contraste nació por ahí de 1990, si no tengo por ahí erróneo el dato, el 29 de mayo de 1990, bajo la dirección de Joel Palacios, de nuestro querido Joel, que le mandamos muchos saludos, por supuesto, y originalmente estaba integrado por 11 músicos y el nombre Contraste surgió precisamente por la diversidad de edades y gustos musicales de cada uno de sus integrantes. ¿Sabes qué? Uno de sus grandes distintivos ha sido funcionar como orquesta de acompañamiento para enormes, enormes nombres de salsa. Sí, han trabajado con Celia Cruz, Marc Anthony, La India, Willy González, Maelo Ruiz, Tito Puente, Cheo Feliciano, Fruco y sus tesos, Tito Nieves, Jerry Rivera, entre muchos otros. Así que, sin más ni menos, te dejo escuchando a Grupo Contraste en este especial. Se llama Pena Negra, aquí en Salsa la Mexicana.

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3: Tiempo de escuchar al inspector de la salsa. ¿Sabes que este tiene una característica que nos puede servir muchísimo para enganchar al público? Sí, ya que su catálogo es enorme y está muy conectado con la salsa bailable y la salsa romántica. Y mira, en plataformas musicales, por supuesto, tenemos un montón de rolitas sonando. Y aquí, en La Más Caliente, un montón y al doble. ¿Por qué? Pues porque somos quienes le damos pie, por así decirlo, a que pues ellos nos muestren su talento, ¿no? Producciones como Salsa Estelar, Salsa Picante Volumen 2, Reventón y Salsa, Salsas de Oro y varios volúmenes del Inspector de la Salsa son los que podemos encontrar. Y temas súper conocidos como La Vida es un Carnaval, Valió la Pena, Ahora Quién, Es Mentiroso, La de Celos y Cuenta Conmigo. Y vamos a escuchar el tema de Una Historia Sin Fin. Historia Sin Fin con el Inspector de la Salsa en este especial de Salsa la Mexicana.

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2: A 7 de la noche con 19 minutos en nuestra querida Sabrosita 590. Hola, yo soy Aura Ramírez, por si te vas uniendo y no sabes qué onda con mi voz. Hola, yo estoy siendo una corresponsal enviada y especial en esta cobertura de Viva México. Es la fiesta más mexicana y nosotros, bueno, traemos para ti todo el color, alegría. Está súper animado. Mi ubicación exacta es la colonia Independencia en Magdalena Contreras. Por ahí me dijeron que la Magdalena Contreras de verdad grita demasiado y son súper bailadores. En este momento les quiero compartir una cosa. Justo me voy bajando del escenario y corrí para acá con ustedes para traerles todo el color, la vibra y la emoción de la fiesta más mexicana. Yo quiero que cualquier persona que me esté escuchando del otro lado, tal vez vamos manejando sobre periférico, viaducto, constituyentes, no sé, en algún punto de la Ciudad de México, estás cordialmente invitado a la Magdalena Contreras, para ser específicos, la Colonia Independencia, porque te vas a encontrar, bueno, de antojitos deliciosos, sí, fresas con crema, pero que también por acá quesadillas, voy viendo por acá flautas. De todo, y saben que también una feria increíble, elotes, esquites, pero pásele por favor, porque yo luego digo, hay mucha gente allá afuera que dice, ay, es que yo quiero celebrar más mexicano, yo quiero irme a algún lado, pero es que todo está bien lleno, es que hay el tráfico, que esto, que el otro, no señora, por favor, hoy es el día para celebrar con toda la familia, traiga, bueno, a sus hijos, a sus sobrinos, a la suegra, a la esposa, a todos, láncese para acá, a la colonia Independencia, específicamente la Magdalena Contreras, porque acá se grita, se celebra, y estamos viviendo justo una fiesta muy mexicana, verde, blanco, rojo y todos al unísono diciendo ¡Viva México! Y pues bueno, si buscas ambiente, color y alegría, aquí estamos. Yo regreso con ustedes a cabina, pero en un rato más me enlazo de nuevo para contarles obviamente todos los detalles, el color y la vibra mexicana que traemos por acá desde la Colonia Independencia. Soy Aura Ramírez, por lo general tú me escuchas en Oye 89.7, pero como Sabrosita es mi estación hermana, hoy dije, me lanzo a la 590M y pues bueno, en un rato estoy de regreso contigo. Disfruta esta noche mexicana rodeado de tu familia y pues nada, ¡viva México!

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2: Turno de irnos rápidamente con Fer Sandoval. ¿Y qué hago yo? Que aparte de todo, es un tema nuevo que está sonando aquí en la nueva Sabrosita 590. Fer Sandoval, el romántico de la salsa, cantante mexicano que se vincula a la escena salsera de Nezahualcóyotl en el Estado de México.

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3: Seguimos con música aquí en este especial de Salsa la Mexicana. Yoli Castillo a través de Sabrosita 590. No me quiero enamorar. ¿Alguna vez has dicho esta frase? Híjole, yo creo que después de que nos rompieron el corazón, pero el amor es lo más bonito que puede existir en este mundo. Y bueno, Chemaney merece un reflector propio en este especial. José Manuel Pimentel Isla Chemaney, conocido como el salsero de México, y es que él tiene una trayectoria de décadas, y antes de consolidarse como solista pasó por agrupaciones como Grupo Guineo, Atracción Orquesta, Grupo Bambú, Controversia, Pepe Arévalo y sus Mulatos y Los Jaguarú, así como lo estás escuchando. Y bueno, ya su etapa como solista comenzó oficialmente por ahí de junio del 2004 con Chemaney y su orquesta. En 2006 grabó su primera producción salsera y su sencillo No Me Quiero Enamorar, que justo es una versión del tema de Kalimba, y tuvo un logro particularmente importante porque se convirtió en el primer salsero mexicano en ingresar al Hit Parade, según su biografía de Chemaney. Así que escuchémoslo aquí en este especial de Salsa la Mexicana.

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2: Sigues disfrutando al igual que yo de este especial. Nos vamos a ir con un tema que es súper pedido aquí en La Más Caliente, que gusta al público de dedicárselo a esa persona very special. Esta agrupación es originaria de Ecatepec en el Estado de México y claro que su propuesta combina salsa, cumbia y sonidos de corte matancero. Bueno, se señala una trayectoria alrededor de más de 17 años y 7 producciones discográficas, además de presentaciones tanto nacionales como internacionales. Y mira, ahí te van los trabajos que han hecho en sus diferentes álbumes, Simplemente Diferentes, que incluye canciones como Mago sin Magia, Número Equivocado y Quiero Todo Contigo. ¿Sabes a qué agrupación me refiero? Por supuesto, se trata de Controversia. Y el tema que vamos a escuchar a continuación es Almas Gemelas, aquí en la nueva Sabrosita 590, en este especial de Salsa la Mexicana.

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Turno de escuchar una exitosa canción de salsa romántica interpretada por el cantante mexicano Montalvo, quien es originario de Veracruz y coloquialmente conocido como Jarocho. Así como lo escuchas, este tema corresponde al álbum El Auténtico y por ahí de 1991, un 5 de febrero, fue que se lanzó. ¿En qué género? Pues salsa tropical, si lo quieres ver así. ¿Sabes que la canción narra el dolor provocado por un amor no correspondido y el abandono aparte de todo? Bueno, aquí se expresa la desesperación de seguir enamorado de alguien que ya se marchó y la constante batalla interna por intentar olvidar a esa persona para aliviar el sufrimiento. Tiene un destacado fragmento en su coro que dice: ingrato amor, mal corazón, tú fuiste quien me enamoró. Y de ahí, mira, yo te lo dejo para que tú lo cantes y lo disfrutes. Es Ingrato Amor con Montalvo.

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2: Y a través de Sabrosita 590 soy Jackie Fragoso. Muy, pero muy buenas noches. Estamos transmitiendo.
3: Que se oiga la bulla, venga.
2: Que se escuche el ambiente desde San Jerónimo. Aquí se baila, se goza, se disfruta. Y por todos los sabrosos que nos están escuchando en este momento, desde casa, desde el negocio, tal vez están en el auto, sabrosos al volante. Yo les tengo que presumir que en este momento estamos en el escenario de San Jerónimo, aquí en la alcaldía de Magdalena Contreras. No se pueden perder esta gran noche porque la vamos a seguir gozando y pasando extraordinario. Y mi querido Alex, que me acompaña en este escenario, muchas gracias, gracias a la alcaldía por invitarnos, gracias por prestarnos sus micrófonos, y yo quiero que se escuche la bulla, el grito y el chiflido de San Jerónimo. Oiga, estamos transmitiendo para Sabrosita 590, la más caliente, y de todas las sedes que estamos visitando de la alcaldía, este es el más prendido, ¿no? Son los más bailadores. ¿Toda la noche nos vamos a quedar aquí? ¡Que conste! Así que de verdad, yo les agradezco a todos los que nos están escuchando a través de Sabrosita 590, que no duden en llegar aquí a San Jerónimo, porque la fiesta todavía no para. Lo importante, de verdad, y lo maravilloso de ser mexicano, y sobre todo de sentirnos orgullosos, Alex.
3: Es correcto. El sentirse mexicanos, el ser mexicano es todo un privilegio, como es el privilegio estar compartiendo este escenario contigo, Jackie. Muchas gracias por la oportunidad y muchas gracias a toda la gente de la alcaldía. De verdad, estamos muy contentos por estar esta noche aquí con ustedes y me gustaría de verdad que se escuchara ese grito bien fuerte de toda la gente de la alcaldía. ¡Venga, el grito fuerte! Toda la gente que está de aquel lado, ¿qué pasó? ¿Qué pasó? Aquí me asomo, yo los veo. ¿Qué pasó? ¿El grito de aquel lado? Acá a mi izquierda. ¿El grito a la derecha? ¿El grito aquí al centro? Eso, ah, aquí dale. Están los prendidos.
2: Aquí sí están los más sabrosos de la alcaldía Magdalena Contreras. Así que en este momento yo despido este enlace y regreso los micrófonos a cabina para seguir disfrutando de la mejor música de Sabrosita 590, la más caliente.
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4: Sigues de la mano con Yuli Castillo a través de la nueva Sabrosita 590, este especial llamado Salsa a la Mexicana. Y Mambo número 8 es una obra maestra compuesta por Dámaso Pérez Prado, históricamente conocida por la interpretación de su propia agrupación cinematográfica y musical. Y bueno, sin embargo, han existido múltiples interpretaciones a lo largo de la historia por parte de diversas big bands y ensambles tradicionales. Y pues en esta ocasión, aquí en Salsa la Mexicana, en este especial, nos referimos a una versión grabada específicamente bajo el nombre de Y Llegó la Típica. Sí, esta célebre orquesta de salsa, sabor afroantillano, que es común encontrar por doquier, ¿verdad? Escuchándola en cada fiesta, en cada reunión, etcétera, etcétera. Y es que podemos encontrar dentro de su repertorio este tema que vamos a escuchar a continuación. Así que directamente de Iztapalapa para el mundo, sí, por supuesto. Y llegó la típica, así que vamos a escuchar Mambo número 6 aquí en Salsa la Mexicana.

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1: Seguimos con Salsa la Mexicana. Recuerda que México y Venezuela también se encuentran en la pista de baile, esta agrupación que reúne talento de ambos países y que lleva los clásicos de la salsa a su propio terreno. Prepárate, porque aquí no venimos a escuchar sentados. Lo que la fama orquesta nos trae es un tema llamado Vestida de Blanco, un sencillo de salsa que es interpretado por ellos y que se lanzó oficialmente un 14 de noviembre en 2025. Y bueno, su compositor, Sergio Gabriel Ramírez Prado, perdón. Y bueno, esta producción estuvo a cargo de Juan Carlos Navarro. ¿Qué versión es? La de salsa romántica, la de salsa a la mexicana, inspirada en este clásico éxito que se popularizó originalmente en el género de cumbia por agrupaciones como Los Bibis, pero que bueno, ahora lo traemos justamente con una duración de 3 minutos 11 segundos aquí a través de Salsa a la Mexicana, Vestida de Blanco con la Fama Orquesta.

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1: Sabrosita 590 AM, yo soy Aura Ramírez y estoy más que emocionada desde la Unidad de Independencia, arriba Magdalena Contreras, señoras y señores. Hoy traemos toda la cobertura completísima de lo que es esta fiesta mexicana. Bueno, mucho baile, mucho guapachoso, mucho todo, y yo no estoy sola en este momento, estoy en la parte de backstage. Y pues nada más les quiero presentar, aparte del equipo de Playa Blanca que acaban de bajarse del escenario, y todavía sudados, todavía así como que con todo el rush de lo que se vivió hace un ratito, quiero que me digan cómo la pasaron de este lado.
2: No, pues muy muy chévere, qué bonito que la gente esté bailando y gozando con el ritmo de Playa Blanca Show. Y aquí estamos para darle para rato con Playa Blanca Show.
1: De este lado, ¿cómo te llamas?
3: Sí, Eduardo Contreras, representante de Playa Blanca. Y estamos muy agradecidos con la Sabrosita y la delegación Magdalena Contreras por la invitación. Y claro que Playa Blanca está para darlo todo y para darle sabor a todos nuestros vecinos, a toda la delegación, a todos los que están aquí ahorita. Y aquí estamos para lo que se les ofrezca.
1: Oigan, que todo el público de Sabrosita, quiero decirles, una vez que Playa Blanca pisa el escenario, empieza la rumba, el baile, el sazón, el sabor, como nos gusta. Quiero que nos digan, para todos los que obviamente no tuvieron el honor de estar en este momento, ¿cómo describirías la música de Playa Blanca para que se vayan dando un quemón del otro lado?
2: No, pues muy guapachosa la música de Playa Blanca, muy bailable y guapachosa, y para todos los géneros, para todas las edades y todos los gustos.
1: Pues que viva México. Y de este lado, queridísimo, les recuerdo, estoy por parte del elenco de Playa Blanca para Sabrosita 590M, Aura Ramírez de este lado. A ver, yo a usted lo vi muy, muy bailador, muy con todo. ¿Cuál es el instrumento que usted nos toca y deleita arriba del escenario?
3: Pues yo soy el güirista de Playa Blanca, soy el director, soy el dueño de la agrupación y yo no soy Playa Blanca. Playa Blanca somos 9 elementos y nosotros estamos aquí para prender a la gente, y la gente hace a Playa Blanca con la música que tocamos. Si la gente participa, nosotros actuamos para ellos.
1: Yo estoy con el jefe de jefes, codeándome con el jefe de jefes de Playa Blanca, eso. Oigan, pues para Sabrosita 590M, gracias por estar aquí, gracias por ser parte de esta fiesta mexicana. Vamos y volvemos hoy a Aura Ramírez con toda la cobertura y color de lo que es esta fiesta mexicana. ¡Ajúa!
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17: Nos vamos con Orquesta La Revelación. A lo mejor que es una canción exitosa de salsita romántica. El tema destaca por su letra nostálgica que habla sobre el orgullo, el desamor, la dificultad de olvidar a un gran amor, que vaya, yo creo que todos hemos pasado por ahí, ¿verdad? Si tú puedes escuchar este tema, si gustas de, te recomiendo, le subas el volumen. Sí, no estoy hablando simplemente de una agrupación que interpreta salsa, no. Orquesta La Revelación tiene una historia importante como orquesta de acompañamiento para artistas salseros que han visitado nuestro país. Y creo que, bueno, ya mencionamos algunos de los artistas con los que han colaborado, pero este recorrido por la salsa hecha en México con Orquesta La Revelación, sin duda alguna, tiene historia, trayectoria y muchísimo sabor. Así que vamos con Orquesta La Revelación, disfrutando un tema más aquí a través de Salsa La Mexicana, llamado A Lo Mejor.

seguimos con Salsa la Mexicana. Nos vamos a ir con un título más a cargo de controversia. Yo creo que otro punto interesante para ustedes, familia sabrosa que nos están escuchando, y por supuesto mismo para controversia, es su crecimiento, que también ha estado muy relacionado con el movimiento sonidero, con nombres como Sonio Pancho, La Conga, Ginger, Siboney y Fascinación, entre quienes han apoyado, claro, su música. Y yo creo que no es una agrupación que se haya quedado encerrada en el circuito tradicional, no. Ya para este año formó parte del aniversario del Salón Los Ángeles, que es uno de los recintos más emblemáticos de la cultura del baile en México, y lo sabemos, tanto es así que pues tuvimos boletos aquí en La Más Caliente. Y desde Catepec llega esta agrupación que sabe perfectamente cómo hacer que una pista se caliente. Salsa, cumbia y ese sabor matancero que pone a bailar hasta al que juraba que solamente venía a acompañar. Así que se escucha fuerte para controversia esta canción, que aparte de todo muchos gustan, de llamada Mi Buen Corazón, aquí en Salsa la Mexicana.

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2: Seguimos y continuamos en este paso de salsa a la mexicana. Esta es la segunda y última hora de este especial a través de Sabrosita 590. Un tema nuevo que también está sonando aquí en La Más Caliente que se llama ¿Qué pasó? A cargo de La Bendición junto a Luis Fígaro. Y bueno,

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1: Vamos a un enlace desde San Bernabé.
2: Oiga, qué rico la estamos pasando aquí en San Bernabé, Ocotepec. Disfrutando con todos ustedes en Sabrosita 590 y trayéndoles buena melodía, porque aquí en Tarima están los únicos reyes del barrio con toda esa música tropical, toda esa cumbia que nos está poniendo a gozar, a disfrutar y a bailar. ¡Claro que sí! Oiga, así que esto es una rumba total. Soy HJ con todos ustedes y poniéndolos a disfrutar.

a gozar y a dar el grito en este 15 de septiembre del 2026. De una vez, gracias a el alcalde Fernando Mercado, que estamos aquí gracias a la alcaldía Magdalena Contreras. Este es el pueblo de San Bernabéu, Cotepec, disfrutando. Soy HJ, el original, con mucho gusto, con mucha salsa para todos ustedes. Aquí les traigo, claro que sí, estamos bailando.

La completa de baile por aquí. Baile va, baile viene. El azote de baldosa está riquísimo para todos ustedes. Soy HJ, el original, porque el original lo destiñe.

principio a fin en la alcaldía Magdalena Contreras, en la explanada principal Dao y Fercho, en las San Jerónimo Lídice, también allá mi querida Jackie, también mi querida Aura también, que nos está colaborando. Aquí me encuentro con María Purísima al lado, disfrutando de toda esta buena gozadera.

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1: Vamos a un enlace desde la explanada Magdalena Contreras.
2: Para ti, ¿cómo no?
3: Ay, Dios mío, ¿qué fiesta tonta es? Magdalena Contreras, el show.
2: No, pues es que no manches, está el escenario Saya. ¿Qué esperabas, mi hermano?
3: Es Grupo Saya.
2: ¡Party!
3: Oye, ya disfrutamos también de la esencia del bolero. Ahora también lo mencionas, está el Grupo Saya en este momento. Un gran ambiente que se está viviendo aquí. Yo creo que algo que hay que destacar es que es un ambiente totalmente familiar.
2: Sí, la neta está muy tranquilo, la gente aquí en la Magdalena Contreras está muy tranquila, la neta muy contenta,
3: ¿sí?
2: Divirtiéndose en familia, como bien lo dices, y eso se agradece porque están disfrutando el show.
3: Es cierto, y además, todavía empezamos fuerte con Grupo Saya, faltan más agrupaciones por ahí, la Malquerida, la Auténtica de Jerez.
2: El Jack.
3: El Jack, y que lo están esperando, que de qué manera, man.
2: Sí, vaya que sí, y esto apenas va arrancando y la fiesta parece que ya traemos días.
3: No, la verdad, sí. Y llegó Saya y puso el ambiente

0: están ahorita en el escenario. Antes que seas por aquí, tienes plan, búscate, ¿no?
1: Pues claro, además, la verdad, generoso. Eso es algo que a mí me gusta, Fercho, que precisamente sea el invito, la cumbia, ya sabes, porque también, un poco, ¿no?
0: No, y además arrancamos con algo de bolero también, para ya los más grandecitos, que no estuvieron tan grandecitos, estaban muy bastante cordial. Chidos, ¿no? Entonces, creo que estaba variadito, está bueno. Vénganse a la Magdalena Contreras, se la van a pasar increíble.
1: Y agradecerle, por supuesto, todas las facilidades al que nos ha dado, las, o sea, todo. Haz de cuenta que vivimos aquí, Fercho.
0: Casi.
1: Casi, casi, ¿eh? Casi, casi. Así que hoy estamos de este gran grito de independencia, que por ahí de las 11 más o menos está programado para aquí el grito.
0: Sí.
1: Entonces, hay chance para que ustedes... Hay forma de llegar en varias de las calles, puedes dejar tu automóvil, vienes para acá y la pasas increíble.
0: Hay comida, hay juegos, hay diversión. ¿Qué más la quieres, comida, hombre?
1: La comida de hoy está espectacular. Así que vengas para acá, para la alcaldía Magdalena Contreras. Ay, ay, ay. Oye, y gran cobertura que está haciendo hoy, cita 590 en los diferentes pueblos de la alcaldía Magdalena Contreras. Ya escuchamos al tercero J, también a Yuri, escuchamos a Jackie. Hoy estamos pasando bien y eso está padrísimo. Vamos a un corte y regresamos con más música.
0: Correcto.
1: Venga.
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10: Nos vamos con un tema más de Fer Sandoval desde Nezahualcóyotl y para el mundo. Esta canción, que si bien no es nueva así como ¿y qué hago yo? Bueno, es un tema que claro, se le pone todo el sentimiento y las mismas ganas como interesa, astucia que tiene Fer Sandoval para manejar la salsa romántica. Se llama Si me tenías, a cargo de Fer Sandoval en este especial de Salsa la Mexicana.

0: ¿eh?
1: ¡Salsa la mexicana! Y terminamos este especial de Salsa la Mexicana aquí en Sabrosita 590 con Yuli Castillo, escuchando a Controversia. Un tema que también es súper pedido, que gustamos mucho y que, bueno, ya hablamos acerca justo de la agrupación y de que, pues, nos encanta saber que tenemos ese talento puesto en muchas orquestas, en muchas agrupaciones, en muchos artistas independientes mexicanos y que, bueno, suenan ahora en Sabrosita 590 hablando del género tropical que nos corresponde, pero sin duda alguna también creo que el género, no importando eso, tiene, híjole, harto talento para, pues, lanzar, brindar a todos y cada uno de los oyentes que escuchan la música de cada uno de estos artistas. Por lo pronto, me despido y espero te haya gustado cada uno de estos temas que escuchamos con cada una de estas orquestas y agrupaciones, mismo de artistas independientes, salseros, por supuesto, en este especial de Salsa a la Mexicana. Soy Yuli Castillo y te dejo con La Loca. Muchísimas gracias por haber escuchado La Más Caliente en este momento. Y bueno, nosotros seguimos con los festejos correspondientes a El Grito de Independencia. ¿Y tú dónde la andas pasando también por ahí? Se vale que si no saliste, que si te quedaste trabajando y que estás escuchando en este momento La Más Caliente, reportes cómo es que la estás pasando. De nueva cuenta, repito, este fue el especial de Salsa la Mexicana con Yuli Castillo, aquí en Sabrosita 590. Besos, bye. Y sí, ¡que viva México!

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2: Ya son las 9 de la noche con 33 minutos para Sabrosita 590M. Hola, hola. Yo soy Aura Ramírez, enviada especial. Y te acompaño hoy por la noche desde la colonia Independencia, justamente en la alcaldía Magdalena Contreras. Amigos, esto es una gozada, ¿eh? Tenemos lleno total, familias van llegando y todo el mundo está bailando. En este momento en el escenario está King Bao. Y bueno, hemos tenido un recorrido bastante bueno, bastante divertido aquí en la Magdalena Contreras. Se vive, se siente, se baila, se goza. Bien me advirtieron, oye, la Magdalena Contreras se pone bueno el ambiente. ¿Y saben qué? Ya estando yo aquí digo, ¿qué onda? Estamos a pocos minutos de comenzar el grito de independencia. Todo lo que viene siendo el protocolo para celebrar a México. ¡Viva México! Señoras y señores, ¡viva! Y aquí estamos. Yo te acompaño durante las próximas horas y minutos justo para esto, para darte todo el color, la alegría y la vibra mexicana. Tú lo sabes. Hace un rato estábamos por acá arriba del escenario de que ¡vivan las enchiladas! ¡Viva! ¡Vivan los tacos! ¡Viva! ¡Viva el pozole! ¡Viva! Sí, claro, definitivamente que sí. Así que, bueno, hoy esperamos que desde tu casa estés celebrándolo con toda la familia, pasándola increíblemente bien. Nosotros nos encargamos de ponerte la música, el ambiente, el color y el acompañamiento mexicano, claro que sí, porque quiero decirte una cosa, todos acá en Sabrosita 590M nos lanzamos a distintos puntos de la alcaldía Magdalena Contreras. Y bueno, definitivamente por acá, en donde yo estoy, Aura Ramírez, que es Unidad de Independencia, te puedo decir que todo mundo está bailando, hay demasiado puesto, feria, gozada, sabor, alegría y bueno, mucho que celebrar hoy, que es México mágico, místico, maravilloso. ¡Viva México, señoras y señores! Vamos y volvemos y en un rato te sigo contando absolutamente todos los detalles por acá de Sabrosita 590 en esta fiesta mexicana.

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2: Místico, yo, Aura Ramírez, de este lado, muy feliz, muy emocionada desde la colonia Independencia, Unidad Independencia en la Magdalena Contreras, y ando bien emocionada. Oigan, yo rodeada de pura celebrity, les quiero compartir una cosa. Hoy acabamos hace unos minutitos de precisamente dar el grito desde la Unidad de Independencia, y en este momento, les digo, rodeada de pura celebridad, ya llegaron los más esperados de la noche y que los agarro cenando. ¿Qué ya cenaron? Un pambazo, un pozolito. A ver, los Yes Yes en este momento. A ver, de este lado, ¿cómo te llamas?
3: Hola, yo soy Hugo Nava, vocalista zampoñista de los Yes Yes.
2: Eso, de este lado.
4: Ah, pues holgazana comediante, pero me invitaron a cantar la cholita de la cumbia y aquí estoy.
2: Lo vas a dar todo, lo vas a dar todo. De este lado,
5: Marjeli, vocalista de los Yes Yes.
2: ¿Y por aquí?
6: Pedro Yanga, vocalista de los Yes Yes.
2: Quiero que me digan, o sea, ustedes ya cenaron, ya traen energía, ¿ok? Hoy, ¿qué nos espera en el escenario? Porque desde que llegué yo estuve. Hoy vienen los Yes Yes y la gente los está esperando. Tenemos una Unidad de Independencia repleta esperando a los Yes Yes. ¿Qué opinamos al respecto?
5: Pues muy emocionados. Venimos a darle con toda la enjundia mexicana, ¿cómo no, verdad?
2: Eso, viva México.
5: Queremos que la gente coree nuestros temas, que los canten, que disfruten de este show. Y más con doña Holgazana aquí con nosotros.
2: A ver, ¿qué nos espera para el día de hoy sobre el escenario?
4: Pues mira, la Holgazana va a cantar la cholita de la cumbia, que es la que tengo con los Yes Yes. Está aquí apoyada por mi niña y por todos, porque sí me pongo nerviosa, mana. Sí me pongo, pero voy a cantar bien bonito para que todo el público lo disfrute y pasen una muy bonita noche mexicana.
2: Les voy a decir una cosa, el público de la Magdalena Contreras es bien escandaloso. Es bien alegre y están arriba. Acabamos de justo dar el grito por acá y la verdad es que el ánimo está arriba. Ahora sí que ustedes hagan lo que saben hacer y cuéntanos también, arriba del escenario, ¿qué se espera? Si pudieras describir el show de los Yes Yes en, no sé, dos palabras, ¿qué podrías decir?
3: Lo máximo. Ah. La verdad es que se va a poner bien chido este de ambiente, todo lo que traemos, porque vamos a tocar todas las rolas de la cumbia tiktokera. Sin chamba, negrita, el verde de tus ojos, la cholita de la cumbia, no voy a trabajar. Aquí con nuestro amigo Pedro Bermudas, por supuesto.
2: A ver, cuéntanos, danos contexto.
6: Ah, bueno, pues la canción No Va a Trabajar es de mi autoría, yo la canto. Bueno, la hice hace 20 años, entonces ya está.
2: Es la de lunes, principio de semana, no me digas.
6: Así es, y bueno, en medio de la rola dice Viva México, y es por algo, ¿no? Entonces, está hecha para este día.
2: Estaba destinada para cantarse hoy desde la Unidad de Independencia.
6: Definitivamente, la Magdalena Contreras, arriba.
2: Oigan, y díganme una cosa, ¿ustedes saben hacer gritito de mariachi? El ¡ay! A ver si los Yes Yes. A ver, yo sé que ustedes son guapachosos, que lo suyo es así como que el guapacheo. Pero venga, a ver de este lado, el macho alfa del grupo, que saque la casta en 3, 2, 1. ¡Ay! ¿Cómo vemos?
4: ¡Hijo! ¡Viva México, cabrón!
2: ¡Que viva México! Oigan, ¡que vivan los Yes Yes!
4: ¡Claro que sí! ¡Así es!
6: ¡Claro! ¡Viva México!
2: ¡Viva México! Pues bueno, es un gusto por acá conocerlos, tener la oportunidad de platicar con ustedes previo a este showzazo que nos espera. Y bueno, para todos los que nos escuchan allá en casita, que van en el coche por alguna razón, estamos en vivo, manden mensaje a todos los que nos escuchan también allá afuera.
4: Bueno, yo que coman mucho, si están en casa de la suegra, pues síganle sus cosas. No es cierto. ¡Coman! ¡Saquen el pozole! ¡Y los tamales! ¿También?
3: Y los así es.
5: Enojada.
2: Sí, oigan. Pues bueno, sin más por el momento, gracias a los Yes Yes, denlo todo como siempre lo han hecho. Estamos muy felices de estar por acá con ustedes y pues a demostrar que en México, cuna de talentos.
6: Claro que sí, pero también queremos decirle que se tienen que cuidar, todo con medida, ¿no? Igual.
5: Que si toman, no manejen.
2: Si toman, no maneje.
3: Todo con el sexo, nada con medida. No. Ah, no.
4: Oigan, agua, chamacos, que en verdad hay alcoholímetros por todo lado, chamacos, ¿eh?
5: Sí, aguas, que aguas. Que si toman, no manejen. Que se queden en casa, que sean prudentes.
4: No manejan ni su vida estos canes.
2: Exacto, desde el backstage de Ensabrosita 590, para acá los Yeyes. Previos, hacía unos pocos minutitos de entrar, les deseamos todo el éxito del mundo. Y pues a darle. Oigan, cánteme un pedacito de alguna canción para cerrar, así, ¿cuál? ¿Cuál nos vamos a echar? El verde, venga.

0: Ven.
1: ¡Eso!
2: ¡Eso! Para Sabrosita 590, Aura Ramírez, los Yes Yes, gracias por todo. Vamos y volvemos. ¡Viva México!

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2: Este lugar en el que cada año nos reunimos para abrazarnos y celebrar que México es nuestro.
3: Y estamos muy cerca del Templo Mayor, ese abuelo de Tezontli basalto que se levanta con orgullo para recordarnos quiénes somos, Jocelyn, de dónde venimos y por qué hemos defendido tanto nuestra independencia y sobre todo nuestra soberanía.
2: Es en este sitio donde la historia de México parece resumirse en unas cuadras. Es más fácil observar cómo desde antes de 1521 aquí ya había una patria. Y esta noche, convocados por la primera presidenta de México, nos reunimos en torno a la patria.
3: Porque algo muy importante que no debemos olvidar es que aquí nadie vino a descubrirnos. Aquí ya existían pueblos, comunidades, ya había un México antes. Y por eso, amigas y amigos, nadie logró conquistarnos.
2: Es esta, nuestra antigua nación de obsidiana y cacao, en la que mujeres y hombres encontraron en la naturaleza una aliada para curar los males del alma y el cuerpo.
3: En la milpa, una gran variedad para alimentar a sus seres queridos. Y en el papel amate, una voz para seguir escribiendo la historia de sus ancestros.
2: Por eso, esta noche nos llena de orgullo reconocer que aunque los invasores intentaron silenciar nuestras lenguas, apagar las costumbres y perseguir las tradiciones, los pueblos originarios defendieron la identidad de nuestro país.
3: Porque sus saberes no llegaron a nosotros por casualidad, sino por un acto de resistencia que dio origen a nuestra soberanía.
2: Esta noche celebramos que la independencia buscó afirmar que el poder no reside en una corona, sino en el pueblo que habitaba y trabajaba esta tierra.
3: No obstante, pocas veces reconocemos al pueblo mismo por la independencia y olvidamos a nuestros héroes y heroínas que también fueron aquellas personas que vivían apenas con lo necesario.
2: Aquellos que no conocían los campos de batalla, sino los de siembra, y cuyas manos no sabían empuñar armas de fuego, sino instrumentos de labranza.
3: Los que con machetes, palos, piedras y herramientas salieron a buscar y a defender lo que siempre se les negó, la dignidad y la soberanía.
2: Por eso, no debemos olvidar que entre los indígenas que participaron en el movimiento insurgente se encuentra Pedro Ascencio Alquiciras, indígena del sur, compañero de lucha de Vicente Guerrero. Por cierto, el primer presidente afromexicano de la América Mexicana.
3: Querida amiga, amigas y amigos, es tiempo de mujeres. Y no podemos dejar de mencionar a la admirable Manuela Medina, conocida como la Capitana, quien luchó en el ejército del Gran Morelos.
2: Incluso los mismos insurgentes reconocían que la independencia sin el pueblo no era posible.
3: Miguel Hidalgo, quien era hablante del ñañú, la lengua otomí que todos conocemos, promovió en su parroquia la unidad entre todas y todos los feligreses sin distingos, entendiendo que la libertad no puede existir sin fraternidad y la patria sin unidad.
2: Y Morelos, el cura de Carácuaro, el que defendió los sentimientos de la nación que el purépecha, el mexica, el maya, el mixteco, el otomí, el mestizo y el criollo, todos somos iguales ante la ley, es decir, todas y todos somos mexicanos y juntos constituimos la soberanía de nuestro país.
3: Y como México se escribe con M de migrante, ahora nos enlazamos con Tzitziki Félix, hermana migrante que vive en Los Ángeles, California. Nachuri Shaki Tzitziki, te saludo en purépecha, la lengua de tus abuelos.
4: Narchuri Shaki, muy buenas noches México, buenas noches Jocelyn Bulmaro, desde mi alma purépecha y desde estas tierras donde casi 40 millones de corazones laten y florecen al son de nuestras fiestas patrias, es un verdadero honor y un privilegio el poder compartir esta histórica transmisión. Es una noche que une legados, grandeza, voluntades y esperanza. Al escuchar el tañer de la campana, lo cual reafirma el origen de nuestra independencia nacional. En breve, la presidenta de México, Claudia Sheinbaum Pardo, y su esposo, el doctor Jesús María Tarriba Unger, rendirán la guardia de honor ante el cuadro de Margarita Maza. Por cierto, primera embajadora histórica de la República ante la Casa Blanca.

¡Mexicanas! ¡Mexicanos! ¡Viva la independencia! ¡Viva Miguel Hidalgo y Costilla! ¡Viva Josefa Ortiz Téllez Girón! ¡Viva José María Morelos y Pavón! ¡Viva!

0: Tras esta ceremonia cívica, en la que cabe destacar la inclusión de Antonia Nava, la generala, originaria de Tixtla, Guerrero, por cierto, tierra de Vicente Guerrero, en la arenga pronunciada por la primera presidenta de México, damos paso a los fuegos artificiales, expresión y algarabía del pueblo unido.
1: Hermosa tradición pirotécnica, acompañada de nuestras más populares melodías y, como lo dices, querida amiga, de nuestra tradicional juegos de artificio. Y como todo lo que empieza tiene que terminar, despedimos esta transmisión oficial del 216º aniversario del grito de independencia y del nacimiento de la defensa de nuestra soberanía.
0: Celebración encabezada por la primera presidenta de México, la doctora Claudia Sheinbaum Pardo. Por eso, esta noche no solo miramos hacia los balcones de Palacio Nacional, también miramos hacia la raíz más profunda que habita nuestra tierra, hacia los pueblos que la defendieron y que hasta el día de hoy siguen sosteniendo la memoria de nuestro país. A ellos les decimos:
1: porque la soberanía comienza cuando un pueblo defiende sus lenguas, su cultura, su tradición, su memoria y su dignidad. Y hoy gritemos todas y todos en nuestras lenguas originarias: Jugiat niduk ichit nashkaft, Jugiat niduk ichit hujmugug, Jugiat nuvim.
0: Y como dijo la presidenta, vivan los pueblos indígenas y afromexicanos, vivan nuestras hermanas y hermanos migrantes, viva la unidad entre todos los mexicanos. ¡Viva México! Con el ánimo transformado por esta histórica ceremonia, a nombre de los pueblos originarios y los pueblos afromexicanos, mi compañero Bulmaro y su servidora, les damos las gracias por el honor de haber conducido esta ceremonia del grito de independencia y defensa de nuestra soberanía. Ceremonia encabezada por la presidenta de todas y todos los mexicanos, la doctora Claudia Sheinbaum Pardo. De corazón, muchísimas gracias. Muy buenas noches a todos.
1: Dios cujuy, Jocelyn. Dios cujuy, Hanna Biachtum.

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0: ¿Sabías que si eres mujer y fumas 3 cigarrillos al día, en realidad tu cuerpo está recibiendo el daño de 6? No es exageración, es ciencia. El cigarro atrapa a hombres y mujeres por igual, pero los efectos en el cuerpo femenino son significativamente más agresivos. Y las razones por las que una mujer empieza a fumar tampoco son las mismas que las de un hombre. Hoy vamos a hablar del tabaquismo con enfoque de género. El humo del cigarro contiene unas 7000 sustancias químicas y su efecto es más agresivo en las mujeres. ¿Por qué? Porque el tórax femenino tiene menor superficie que el masculino. Eso hace que el riesgo de desarrollar enfisema, bronquitis crónica o cáncer pulmonar se duplique con cada cigarrillo. Pero no solo los pulmones están en riesgo. Algunos compuestos del tabaco son disruptores endocrinos. Alteran el equilibrio hormonal, en particular de los estrógenos, que son clave para el ciclo menstrual y la fisiología femenina. Esa alteración aumenta el riesgo de cáncer de mama. Por eso, si una mujer fuma y quiere usar anticonceptivos o terapia hormonal por menopausia, debe hacerlo bajo estricta vigilancia médica. Y las diferencias no son solo físicas. Se ha observado que las motivaciones para fumar también cambian según el género. En las mujeres, el motor principal es la sensación de empoderamiento, el cigarro como símbolo de libertad o control. En los hombres, en cambio, suele ser la curiosidad o el deseo de pertenecer a un grupo. Y cuando se trata de dependencia, ellas reportan con más frecuencia razones emocionales. Fuman porque están estresadas, tristes o con problemas de pareja. El cigarro se convierte en un refugio emocional. Los varones, por su parte, suelen fumar en contextos sociales, en reuniones con amigos, después del partido de fútbol, en la sobremesa. En México, alrededor de 15 millones de personas fuman. Según la Encuesta Nacional de Consumo de Drogas, Alcohol y Tabaco 2025, el 9% de las mujeres adultas consume tabaco. Y aunque hoy parezca un fenómeno moderno, los relatos del siglo XVI ya describían a mujeres fumando en las calles de lo que hoy es la Ciudad de México. Algo que inquietaba a los migrantes europeos. Con el tiempo, fumar fue mal visto en las mujeres y se consideró exclusivo de los hombres. Pero la industria tabacalera del siglo XX cambió eso y ahora su mercadotecnia ya no va dirigida a los adultos, sino a niños, niñas y adolescentes, porque son los que van a durar más tiempo fumando. La mejor decisión es no empezar. Y si ya fumas, recuerda que las etapas de la vida cambian. El embarazo, la lactancia, la menopausia son momentos en los que desintoxicar el cuerpo no es un capricho, sino una necesidad. Desenmascaremos el atractivo del cigarro, tanto en hombres como en mujeres. Veamos más allá del humo y la publicidad, porque el cigarro no distingue sueños, planes ni proyectos. Pero tú sí puedes distinguir entre lo que te atrapa y lo que te libera. Con información de la doctora Guadalupe Ponciano, de la Facultad de Medicina de la UNAM. Les saluda Mónica Genis.
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0: Yo escucho el 590 mientras preparo el desayuno.
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0: Lluvia, pisadas, raspones. Nuestro calzado resiste absolutamente todo.
1: Sin embargo, lucirlo reluciente y bien cuidado no exige gastar de más.
0: Si quieres elaborar tu propia crema para calzado, quédate para aprender la receta de esta tecnología doméstica.
1: Revista del Consumidor. En el día a día, merecemos usar productos de calidad que nos faciliten la vida. ¿Y sabes qué es lo mejor? Que muchas veces podemos crearlo con nuestras propias manos.
0: Por eso, haremos nuestra propia crema para calzado, que está validada por el Laboratorio Nacional de Protección al Consumidor. ¡Comencemos!
1: Para esta tecnología doméstica puedes adquirir los ingredientes en droguerías y tlapalerías. Los ingredientes que vamos a utilizar para hacer 750 mililitros son media cucharadita de colorante sintético negro, media taza de agua ras, 4 cucharadas de vaselina simple, 2 cucharadas de cera carnauba, 3 cucharadas de cera amarilla y 3 cucharadas de ácido esteárico.
0: También vamos a ocupar los siguientes utensilios: un cubrebocas, un par de guantes de látex, una taza medidora, un recipiente con capacidad de 500 mililitros, 2 abatelenguas, una cuchara sopera metálica, un tazón de vidrio con capacidad de 1 litro, una cacerola con capacidad de 2.5 litros, 2 trapos para manipular objetos calientes y un recipiente de plástico o metal con capacidad de 250 mililitros.
1: Ahora sí, pasamos a la magia de la preparación. Pero antes de ponernos creativos, recuerda que la seguridad es primero. Ajustémonos el cubrebocas y pongámonos los guantes de látex.
0: En un lugar con ventilación, empezaremos disolviendo el colorante en el aguarrás con una batelenguas. Puedes pulverizar el colorante envolviéndolo en un papel y golpeándolo suavemente con un martillo.
1: Después agregamos la vaselina, la cera de carnauba y la cera amarilla en el tazón y la calentamos a baño maría.
0: Un gran consejo para que la cera se funda más rápido es cortar la cera en cubitos pequeños y mezclar constantemente hasta que se derritan por completo.
1: Una vez que la cera esté líquida, añadimos el ácido esteárico y continuamos moviendo hasta que se integre totalmente.
0: Ya que se hayan disuelto todos los componentes, con mucho cuidado, retiramos el tazón del baño María y vertemos nuestra mezcla de colorante con aguarrás e incorporamos todo mediante movimientos suaves. Por último, vaciamos nuestra crema para calzado en el recipiente de 250 mililitros.
1: Solo resta tener un poco de paciencia. Antes de cerrar el envase, dejamos enfriar a temperatura ambiente hasta que el producto se solidifique. ¡Y listo!
0: Lo mejor de esta tecnología doméstica es que tiene un año de caducidad y se prepara en 40 minutos aproximadamente.
1: No olvides mantener el recipiente bien cerrado para evitar que la crema se reseque. Además, es indispensable que el envase contenga una etiqueta visible que señale que debe mantenerse fuera del alcance de niñas y niños. Y, de ser posible, una leyenda de precaución por su contenido de solvente.
0: Guárdala en un lugar fresco, seco y oscuro. Y devuélvele la vida a tus zapatos. Anímate a preparar este producto en tu casa y etiquétanos en Instagram con el hashtag Tecnología Doméstica Profeco y arroba Revista del Consumidor MX.
1: No olvides que también puedes ver esta y más tecnologías domésticas en nuestro canal de YouTube, Profeco TV.
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0: Oiga, pues, o sea, estamos en vivo. Estamos en vivo. Aquí está Fercho, está dormido acá delante de mí. Pero aquí estamos, al pie del cañón, señoras y señores. ¡Viva México! Muy buenos días, ¿cómo están? Ay, sí, ya sé, sí está cansado, pero aquí estamos, felices y contentos. Soy tu amigo Tavo Maqueda, muy, pero muy buenos días. Hoy, en este día miércoles 16 de septiembre, te doy la bienvenida. Y hoy que es miércoles, no circula los vehículos que tengan el engomado color rojo, terminación de placas 3 y 4, hologramas 1 y 2. Usted me va a disculpar, pero si me anda trabando la lengua, ¿cuándo? Pero así no hemos dormido, oiga, no hemos... Un poquito más de lo normal, porque no hemos dormido. Pero aquí estamos. ¿Sí? ¿Me dan chance? ¿Sí? ¿En serio? Gracias, ¿eh? Qué lindos. Oigan, ¿de qué vamos a hablar hoy? Hoy vamos a hablar acerca, por supuesto, de este día, que es el Día de la Independencia de México, 16 de septiembre. También, ¿sabes que hoy también es el Día Internacional de la Capa de Ozono? Y les traigo algunas... ¿Te ha pasado que sientes algo por alguien, pero no puede ser para ti? Es horrible. ¡Ay, claro que sí! Todos hacemos... De repente dices... Es que yo la quiero, quiero que... Y no me pela. Pues, trata de algunas formas de dejar de sentir algo por esa persona que no puede ser para ti. Oh, vámonos, papá. Sí, ya, pues total, si no es para ti, no es para ti, ya. Pero bueno, ahorita lo vamos a platicar. El teléfono en cabina 5551663109. El número de WhatsApp es el 5555064056. Y... nuestra página oficial sabrositadigital.mx. Así que vamos a iniciar esto que se llama Sabrosos del Volante. Bienvenidos.

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Bueno, fíjate que hoy, 16 de septiembre, es Día Internacional también de la Capa de Ozono. Ajá. El 16 de septiembre de 1987 se firmó el Protocolo de Montreal, relativo a las sustancias que agotan la capa de ozono. En conmemoración de este acto, la Asamblea General de la ONU proclamó el 16 de septiembre como el Día Internacional de la Preservación de la Capa de Ozono. El lema para este año, 2026, es Acción Mundial por un Planeta Más Fresco. El lema pone el foco de la importancia en la cooperación internacional para proteger la capa de ozono y al mismo tiempo contribuir a combatir el cambio climático. La edición 2026 conmemora además los 10 años de la adopción de la enmienda de Kigali, el protocolo de Montreal, un acuerdo que impulsó la reducción progresiva de los hidrofluorocarbonos, gases utilizados principalmente en sistemas de refrigeración y climatización, con un elevado potencial de calentamiento global. Y la celebración de este año reivindica los resultados que puede conseguir la acción coordinada a escala mundial. Bueno, pero ¿qué es la capa de ozono? La capa de ozono es una franja de gas muy frágil que protege la vida en este planeta de los efectos obviamente nocivos de los rayos solares y que está en peligro por el uso que se hizo durante años y años de determinados productos químicos. Un esfuerzo internacional conjunto ha permitido que la eliminación y reducción del uso de estas sustancias que agotaban la capa de ozono y en la actualidad se hayan reducido considerablemente, ¿no? Y obviamente con esto baja la radiación ultravioleta del sol que llega a la Tierra, protegiendo la salud humana y los ecosistemas. Es muy importante la capa de ozono, ¿ok? La fórmula química del ozono es O3. El ozono se encuentra en su mayor parte en la Tierra superior de la atmósfera, entre 10 y 40 kilómetros sobre la superficie terrestre, en la zona de la estratosfera, que le llaman. El ozono de la estratosfera se encarga, entre otras cosas, de absorber gran parte de la radiación ultravioleta del sol, que es dañina para la vida. Por eso es fundamental preservar esta capa de ozono. Ay, Dios mío, hay que cuidarlo. Yo lo he dicho, o sea, es el único planeta, de verdad, no hay dónde ir. Así que hay que cuidarlo. Evita a la medida posible utilizar el automóvil, ¿no? Muchos de los sprites que utilizamos, todos esos sprites de pintura, de cabello, de desodorante, ¿no? Son dañinos para la capa de ozono. O sea, hay que cuidar este planeta que es maravilloso y hoy está en nuestras manos. En ninguna otra, ¿eh? En nuestras manos. Ahí te lo dejo. Vamos a continuar con más música. Seguimos aquí en La Más Caliente.

así, ¡viva! ¡Viva los Cepeda! ¿No? Pero hoy es el día. El Día de la Independencia de México es una celebración nacional que se lleva a cabo 16 de septiembre, o sea, hoy. Y es una de las festividades más importantes en nuestro país y conmemora el inicio de la lucha por la independencia del país del dominio español. Y la historia del Día de la Independencia de México se remonta en un 16 de septiembre de 1810, cuando el cura Miguel Hidalgo y Costilla, junto con otros líderes revolucionarios, iniciaron el levantamiento armado conocido como el Grito de Dolores. Hidalgo dijo, ¿saben qué? Vénganse para acá, que tú, que yo. O sea, llamó a toda la población a rebelarse contra el gobierno español, lo que marcó, digamos, el inicio de la Guerra de la Independencia en México. El movimiento independista se extendió por diferentes regiones de México. Es independentista. Ah, ok. Y a lo largo de más de una década se libraron numerosas batallas y se llevaron a cabo diversos eventos que culminaron el 27 de septiembre de 1821, cuando el ejército trigarante, liderado nada más y nada menos que por Agustín de Iturbide, entró triunfante a la Ciudad de México. Ese día se firmó el Acta de Independencia del Imperio Mexicano, en la que se declaraba formalmente la independencia de México de España. Y aquí ya hemos festejado mucho este día, ¿no? Durante estos días, pues la pasamos muy bien, ¿no? Es, digamos que el Día de la Independencia aquí en México es un momento de orgullo y unidad para todos nosotros los mexicanos. Además de celebrar la independencia, también es una gran oportunidad para reflexionar sobre la historia y el legado de los héroes que lucharon por la libertad de nuestro país. Digamos que es un día en el que los y las mexicanas se unen para honrar su identidad nacional y reafirmar su amor nada más y nada menos que por esto que se llama México, que amamos y queremos. Entonces, hay diferentes lugares que lo festejaron de diferente forma, pero todas van enfocadas a lo mismo, ¿no? Así que hoy, por ahí de las, me parece 12 del día, no, 10 de la mañana, ¿no? Es el desfile, me parece. Sí, ¿verdad? 10 de la mañana, que también viene acompañado, obviamente, de esta efeméride, y que es maravilloso. A mí me encanta cuando puedo ir, me lanzo a ver el desfile, porque me encanta ver todo el armamento, ya sabes, todo lo que tienen los policías, la Guardia Nacional, los charros, que les mandamos un abrazo enorme, que no pueden faltar, las escaramuzas, ¿no? Así que a mí me gusta mucho. Espero que tú también tengas la oportunidad de disfrutarlo. Y nosotros vamos a continuar con más música aquí en La Más Caliente.

A ver, todos en algún momento nos hemos enamorado o hemos sentido más bien algo por alguien y ese alguien no puede estar contigo. Pero ¿cómo soltamos? ¿Cómo dejamos ir ese algo que sentimos? A ver, hay que decir que lo primero que tienes que hacer para dejar de sentir algo por esa persona que no es para ti es aceptar la realidad, aunque todavía te duela. El primer paso para dejar de sentir algo por alguien es aceptar aquello que no puedes cambiar. Si esa persona no está disponible, no te elige o existen circunstancias que hacen imposible una relación, seguir pensando en él y ella o ella, en eso de ¿y si en algún día? Bueno, solamente va a prolongar el sufrimiento. Aceptar no significa que estés de acuerdo con la situación ni que dejes de sentir de inmediato. Significa, uno, reconocer lo que está pasando y dos, dejar de gastar energía intentando convertirlo en algo diferente. ¿Okay? Otro sería dejar de idealizar a esa persona. Cuando alguien nos gusta demasiado, es fácil convertirlo en el protagonista perfecto de una historia que solamente existe en nuestra mente. Comenzamos a recordar sus mejores cualidades y dejamos fuera sus defectos, sus contradicciones o comportamientos que demostrarían que quizá la relación no funcionaría. Para avanzar, intenta observar a esa persona de manera más realista. No necesitas odiarla ni encontrar razones para despreciarla, simplemente recuerda que ser inaccesible no la convierte automáticamente en especial o en especial, perfecta o perfecto o destinada para ti o destinado para ti. Aguas, ¿ok? Otro punto, toma distancia incluso de tus redes sociales. Si todos los días ves su fotografía, sus historias, sus publicaciones o conversaciones antiguas, tus emociones reciben constantemente nuevos estímulos. Por eso, poner cierta distancia puede ser una de las decisiones más efectivas para comenzar a soltar. Silenciar sus publicaciones, dejar de revisar su perfil o reducir el contacto durante un tiempo no es una actitud exagerada. Es una forma de darle descanso a tu mente y permitir que los sentimientos pierdan intensidad poco a poco. También permítete sentir, pero no vivas atrapado en esas emociones. Intenta fingir que ya no te importa a alguien, pues puede tener este efecto contrario, ¿no? Y hacer que pienses todavía más en esa persona. Ahora, es válido sentir tristeza, enojo, nostalgia o incluso decepción. Por ejemplo, escribir lo que estás viviendo, hablar con un amigo de confianza o simplemente reconocer tus emociones pueden ayudarte a procesarlas. Sin embargo, sanar también implica avanzar, ¿ok? ¿Una más? Ok, una más. Pregúntate qué necesitas realmente de una pareja. Una cosa es desear profundamente a alguien y otra muy distinta es que esa persona pueda ofrecerte lo que necesitas para tener una relación sana. Más allá de la atracción, pregúntate si existe disponibilidad emocional, compromiso, reciprocidad, estabilidad y verdadero interés. Cambia la pregunta de ¿cómo puedo conseguir que me quiera? A ¿esta persona realmente puede darme lo que merezco? Pues puede ayudarte a mirar esta situación desde un lugar mucho más saludable. ¿Ok? Ahora, algo muy importante, deja de imaginar lo que pudo haber sido. Uno de los mayores obstáculos para superar a alguien es enamorarse de una relación que nunca ocurrió. La mente puede crear escenarios donde todo funciona. El momento finalmente es perfecto y pues esa persona descubre que tú eras quien debería estar a su lado. El problema es que vivir en ese futuro imaginario te aleja de tu presente. Recuerda una frase sencilla, lo que pudo haber sido no es lo mismo que lo que realmente fue. Deja de alimentar esa fantasía que es fundamental para recuperar el control emocional. ¡Vámonos! Espero que te sirvan estos tips para que sueltes, ¿no? Así, a esa persona. ¡Es que ya lo quiero! ¡No, ya! ¡Ya! ¡Ya! ¡Es que ya! No voy a hablar mal de alguien que sí está. ¿Verdad, Fercho? ¡No! ¡Vale! ¡Vámonos entonces con más música! Vamos a cerrar este momento Sabrosos del Volante y vas a arrancar. ¡Qué sabrosón! Y voy a despertar a este porque ya es momento de seguir con el show, señoras y señores.

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4: Compadre, ¿hemos dormido 2 horas?
2: ¿Hemos dormido? ¿No, acaso verdad? ¿Hemos dormido? Pregunto.
4: ¿Dos horas
2: yo.
4: ¿Serán?
2: No, que 2 horas.
4: No les quiero decir a qué huele la cabina, porque evidentemente de la Magdalena Contreras nos venimos para acá.
2: Pero no crea usted que huele a... que huele a bebida...
4: ¡Que huele!
2: Fermentada. Huele a pozole, ya tostada.
4: A garnacha.
2: Sí,
4: ya.
2: Sí, sí. Híjole, cómo sí, tragamos, sí. No comimos, tragamos.
4: Estuvimos bailando ahí con Saya. No, bueno.
2: Nos huele un poquito la bisagra, pero nada que... Y usted no se preocupe, porque además usted está en su cama a gusto,
4: qué rico.
2: Tranquilo. Relajado.
4: Si se nos traba la lengua, pues es que porque no hemos dormido desde ayer... ¿O antier?
2: 24 horas despierto, mi hermano.
4: Ay, Dios mío, pero aquí
2: tiempo
4: estamos.
2: Tiempo récord, como siempre.
4: Al pie del cañón.
2: Al des, como debe de ser.
4: Al pie del cañón. Pero aquí estamos contentos y felices en este 16 de septiembre. Ya no puedo gritar Viva México, ¿ah? Sí, ¿ah?
3: ¿Eh? ¡Viva México!
4: ¡Viva! ¡Viva México! Hoy vamos a estar con ustedes, como siempre es un placer. Qué bueno que nos están acompañando, Ferchito. ¿Cómo roncas, carnal? ¿Cómo roncas? ¿Qué iba? ¿Y sabes qué es lo peor? Que roncas por los dos lados.
2: Pues sí, tú. Ay, bueno, ya mejor.
4: Parecías tráiler de embajada, carnal. Ay, Dios mío. Oigan, ustedes quédense aquí con nosotros porque vamos a tener buena música. El teléfono en cabina 55-51-66-3109. Y el número de WhatsApp es el 55-55-06-40-56. Vamos a hablar de todo un poquito. Si vas a trabajar hoy, ¿cómo te lo tienen que pagar? Hablando de cosas muy mexicanas. Te traigo una cosa, compadre. ¿Qué te encontré? Ya es que tenía un poquito de insomnio y me puse a buscar.
2: A ver.
4: ¿Qué chile eres? Dependiendo de tu mes de nacimiento.
2: ¡Qué la canción!
4: Pues estamos en México, estamos festejando México.
3: ¡Viva México!
4: Bueno, eso y más traemos el día de hoy. ¿Le parece a usted, señor?
2: Pues échale.
4: Pues échale la música. ¿Qué tenemos, Perlita? Ah, Perlita, la rompecorazones, la todos míos. Las zapatitos de charol.
3: Zapatitos de charol.
4: Ya, buenos días, Perlita. Ahora sí, suéltala, por favor. ¡Chiquilla!

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1: Más bajito, por favor, Carlos, porque ay, como hijo, que me retumbó en la cabezota.
2: Ahorita como que sí te vengo, como que me quiere salir, como que no me quiere salir. Pero bueno, Fercho, mucha gente hoy se ha de preguntar, ¿cuánto me tienen que pagar hoy si voy a chambear? Tú, pues, ya estás aquí. Pero mucha gente a decir, bueno, me mandaron a hablar, que tengo que chambear. ¿Cuánto me tienen que pagar? ¿Me pagan doble, triple, cuádruple? ¿Me pagan o no me pagan? ¿Pero qué dice la ley? Ahí te va. Si trabajas el 16 de septiembre, o sea, hoy, conforme a la Ley Federal de Trabajo, tu patrón te debe de pagar un salario triple por este
1: ¿neta?
2: Día. Sí. Triple. ¿Ok? ¿Cómo se compone este pago? A ver, ahí te va. Tu salario diario normal, ese ya es de cajón, ¿no? Por el día feriado que marca la ley. Un salario doble adicional por haber prestado tus servicios durante ese día, o sea, este día, de descanso obligatorio. Ahí está. Muchos dicen, no, es que no tienen que pagar doble o triple. Muchos decían que doble, no, es triple.
1: Triple.
2: Es triple, ajá. O sea, nada de que no, pues es el doble, exactamente, es el doble más tu sueldo.
1: ¡Ah! ¡Uérele!
2: O sea, ayer no, hoy sí. Ayer sí fue normal, pero muchas empresas ayer nos dimos cuenta que los dejaron salir temprano.
1: Ok.
2: A nosotros no, compadre, pero sí a muchos sí.
1: O sea, sí, a nosotros nos queda claro que... Como decía alguien que conozco y al cual admiro y respeto mucho, decía, ajá, Ferchito, la radio se hace diario.
2: Ah, ya sé de quién estás hablando.
1: De un compa.
2: Sí, ya sé de quién estás hablando. Bueno, y sí, la verdad es que sí. ¿Estás de acuerdo?
1: Pero bueno, no estamos hablando de nosotros, sino de la gente que tiene que ir a trabajar el día de hoy.
2: Es correcto. A ver, o sea, hay unos consejos para que puedas cuidar tu finanza, ¿no?
1: Porque, a ver, lo que viene siendo el bonito monedero.
2: O sea, en estas fiestas patrias.
1: Ajá.
2: Para asegurar que tu remuneración sea la correcta, es vital revisar tu recibo de nómina. Verifica que el pago adicional aparezca claramente desglosado si laboraste el 16 de septiembre.
1: Ok.
2: Revisa tu nómina, confirma el pago extra. El 15 es normal, no exijas pago adicional, ese sí no.
1: Ok.
2: Acude a las autoridades, o sea, si no te lo pagan, como la Procuraduría Federal del Trabajo, de la Defensa del Trabajo, la Profedec, y denuncia si no te quieren pagar, ¿no?
1: Ok.
2: Ya sé, pero bueno, ahí está.
1: ¿Bien?
2: Triple. Triple, papacito, triple.
1: Iple, pero pagan triple.
2: Pues ahí está. Ahora sí te lo tienen que pagar, ahora ustedes ya lo saben.
1: Mientras y si tanto, no lo inventan.
2: Mientras tanto, pues vamos con más.
1: Vámonos.

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1: Ya te compraste una chamarrita, ya vi.
2: Sí, tú también, no te hagas.
1: Qué bueno, mi hermano, ¿sabes por qué?
2: ¿Por qué?
1: Porque México.
2: ¿Qué?
1: Pienso en ti, no. México va a enfrentar nada más y nada menos que la módica cantidad de 56 frentes fríos. Pam, pam, pam. ¿Y cuándo crees que empiezan?
2: ¿De cuándo a cuándo?
1: Pues básicamente, de septiembre, o sea, ¿es ya?
2: Sí.
1: Hasta mayo del próximo año.
2: Amor.
1: Esta es la proyección presentada por la Comisión Nacional del Agua, a través del Servicio Meteorológico Nacional,
2: Que te voy a decir una cosa, que de repente hay ciertas partes, por ejemplo, en tu rancho sí se siente el frío, pero... ¡Machín!
1: Es que ahorita te voy a platicar por qué.
2: De repente el rancho donde vivas.
1: El pronóstico anticipa esta llegada de masa de aire polar.
2: Ok.
1: Que viene generalmente de Canadá y Estados Unidos.
2: Ok.
1: Que esto hace los descensos drásticos de la temperatura, ¿verdad?
2: Ok.
1: Heladas, posibles nevadas y eventos de norte, ¿no? En diferentes regiones del país.
2: Ok.
1: Entonces, aquí viene lo bonito.
2: A ver.
1: Que estos sistemas frontales se van a ubicar por encima del promedio histórico registrado entre 1990 y 2020. O sea que si usted creyó que ya había usted pasado como que harto frío allá como por el 92, 93. Pues ahora tápese bien porque va a estar peor.
2: O sea, ¿se agárrese su cobija humana?
1: Yo creo que sí.
2: Y vámonos, ¿no?
1: Es que ¿sabes cuál es la bronca? Que esto lo están también tomando mucho en cuenta. El titular de la del Servicio Meteorológico Nacional, Fabián Vázquez Romaña, señaló que el fenómeno del Niño... va a continuar fortaleciendo durante la etapa final de la temporada de lluvias, que ya está por terminar.
2: Ok.
1: Y que va a alcanzar su mayor intensidad, ¿cuándo crees?
2: ¿Cuándo?
1: A finales de este año, o sea, hace como por ahí de diciembre. Y entonces, este fenómeno del Niño va a favorecer que las temperaturas bajen.
2: Ok.
1: Y que es probable que en invierno nos vaya a llover, mano.
2: Ay, no manches.
1: Sí, se están previendo, fíjate, tres frentes fríos en septiembre. Octubre tendría 7, noviembre 8 y diciembre más o menos 9. Obviamente, diciembre va a ser el que va a tener mayor actividad friolesca.
2: Ok.
1: Y entre enero y mayo del 2027, ya el próximo año, se esperan unos 29 frentes fríos. 8 en enero, 7 en febrero, 6 en marzo, 7 de marzo, San Fermín, 6 durante abril y 2 en mayo.
2: Chale.
1: ¿Cómo ves? Entonces, no, pues entre noviembre y febrero, ¿no? Más o menos, se van a concentrar 32, más de la mitad de lo que está previsto para esta temporada.
2: Madre santa.
1: Obviamente, ya sabes, lugares altos, ¿no? Y todo este rollo. Pues va a estar cañón porque esta masa de aire polar se va a combinar con la humedad relacionada con el fenómeno del Niño.
2: Ok.
1: Entonces esto va a generar condiciones para que se formen tormentas invernales, nieve, aguanieve en algunas regiones del norte del país, ¿no?
2: Ok.
1: Esto lo podría hacer allá en Baja California, en Chihuahua, Durango, que se están previendo temperaturas de menos 15 grados.
2: Vámonos.
1: Hijo de la guayaba.
2: Ese sí te va a calar hasta los huesos.
1: Entonces, pues va a estar, la verdad es que sí va a estar cañón. Aquí en la Ciudad de México se prevé también que en ciertas alcaldías, generalmente las que están más altas, ¿no?
2: Aquí Ajusco,
1: Ajusco, aquí Coajimalpa, ¿no? Creo que sí se va a sentir sabroso, papi.
2: Va a estar sabroso. Chido, chido, chido.
1: Las recomendaciones que se hacen es: debes de ponerte tres capas de ropa.
2: Como las cebollas.
1: Por ejemplo, te pones una playera o una camiseta de esas que se llaman.
2: Ajá.
1: Luego te pones una sudadera de manga larga, pero de las delgaditas, como de playera, pero de manga larga. Te pones una sudadera y después una chamarra.
2: Y al rato no te vas a poder mover porque estás así todo tieso.
1: No, no, no, no. De verdad, eso es mentira.
2: Ok.
1: Entonces, no se pongan doble calcetín. Les voy a decir por qué no es bueno ponerse doble calcetín.
2: ¿Por qué?
1: Porque te sudan los pies. Eso es cierto.
2: A mí nunca me ha sudado los pies.
1: ¿Con dos calcetines? ¿Con doble calcetín?
2: Exactamente.
1: ¿Con doble calcetín? Cuando te pones doble calcetín, ajá, te sudan los pies.
2: Sí, claro.
1: Y esa agüita que te provoca en, ajá, los pies con el frío, en lugar de calentarte, pues
2: te
1: obviamente
2: da más frío.
1: Te enfría más. Ya hay lugares donde te venden calcetines de lana.
2: Pues sí, todos son, cuestan. Compre,
1: no están caros, la neta.
2: Son
1: no
2: de
1: están
2: lana.
1: Caros. Hasta luego, gracias, bye.
2: No, pero sí, los de lana son muy gruesecitos y están ricos.
1: No son tan gruesos, lo único pues, que es lana, y la lana, pues nos gusta a todos gastarla.
2: Que aparte dicen que los productos hechos con lana, como pican.
1: No pica.
2: Es el movimiento.
1: No, los calcetines de lana no pican.
2: Claro,
1: no mal informes.
2: Sí.
1: Que no, yo tengo calcetines de lana y no pican.
2: A mí sí me pican. Es que tú eres. Bueno, no.
1: Ay, Gustavo Maqueda.
2: Sí pica.
1: Está bien, todo pica, no se compre nada. Es más, vayan encuerados, que les dé hipotermia, no importa. El color azul es el de la temporada. Usted no pase nada, que se le pongan los labios morados. Cortesía de Gustavo Maqueda. Ta, ta, ta, ta, ta.
2: Ya ven cómo también lo puedo desesperar. Pero tápense. No, sí tápense. Ya hablando en serio.
1: Pero no, en serio. Los calcetines de lana no pican.
2: Que sí. Ya, vámonos con música.
1: Sí, ya, vámonos. Porque estoy a punto de soltarte un cachetadón de ida y vuelta. Hijo del 8 de oro.

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1: ¡Ole!
2: ¿Hay algo que casi no se habla?
3: Y ahí vamos a hablar de eso.
4: Del baño. Cuando uno va al baño.
2: No es que yo quiera hablar de eso, pero... ¿Te puedo hacer una pregunta, Fercho?
1: No.
2: ¿Es personal?
1: No.
2: ¿Es del baño?
1: No.
2: ¿Qué tipo de papel?
1: ¡Que no! ¡Te estoy diciendo que no!
2: ¿Qué tipo de papel de baño usas?
1: Pues de papel.
2: Sí, ya sé que de papel. Uh-huh. Pero uno para tus pompitas suavecito. No, no, áspero, así de lija.
1: Pues es papel.
2: O sea, papel. Uh-huh. Pero hay de papeles a papeles.
1: Sí, yo uso papel higiénico.
2: ¿Higiénico?
1: Uh-huh.
2: Con doble o triple hoja.
1: Entonces, papel de baño.
2: ¿Por eso?
1: Uh-huh.
2: ¿Cuántos cucas? Así, un, dos, tres.
1: Papel Palfun.
2: Palfun, exactamente. Uh-huh. Si yo te dijera que hay una nueva opción para los
1: Conchita,
2: baños...
1: También están buenas.
2: ¿Te acuerdas de esa película?
1: Las piedras también, ¿no? Bueno. Porque rodando se encuentran.
2: Hay que decir que el baño es uno de los espacios más tradicionales de la casa, ¿no? Está atravesando una transformación silenciosa, pero acelerada. Los famosos inodoros inteligentes.
1: Que ya salen con una manita y...
2: No, cállate, imagínate.
1: Pues ya con la inteligencia artificial que salga una manita
2: ¡Ay, y... no, no, no, no!
1: Es que mira, tú te puedes limpiar con okay. Un... pedazo de, ¿qué será esto? ¿10? Como de 10 por 10 centímetros, así un pedacito ¿qué? De servilleta.
2: ¿Con eso te limpias tú?
1: Sí. Agarras ese cuadrito y le haces un hoyito en medio y metes el dedo.
2: No seas
1: te limpias y luego lo que sirve es para que te limpies el dedo y lo que sobra para la uña.
2: Nada más no vayan a suspirar, por favor. Bueno. Hay que decir... que ya los inodoros inteligentes están ganando terreno.
1: Oye, ¿por qué estamos hablando de estas
2: Espérate,
1: porquerías
2: te voy a
1: tan
2: decir
1: temprano?
2: Por qué, te voy a decir por qué. Porque la principal razón de todo este avance tiene que ver con el cambio de los hábitos de la higiene personal.
1: ¿La principal?
2: No hemos dormido, agarra la onda. Cada vez más personas buscan opciones que ofrezcan una limpieza más completa que la que brinda el papel higiénico tradicional para que no hagas un hoyito.
1: Pues ya hay papel húmedo.
2: Ok. ¿Te imaginas que te metas al baño? Y de repente ya cabes y te lanza un chorrito así de...
1: Ah, pero eso no es nuevo.
2: No, por eso. Por eso. Pero lo que están tratando de hacer es que ya sea general.
1: Sí, dejar de qué bueno.
2: El papel de baño. Yo por eso te preguntaba, ¿crees que poder hacerlo? O sea, ¿crees
1: sí, porque
2: que...
1: ya nada más te compras tu paño y con eso te secas y ya te puedes dar dos, tres jalones. Ajá. Y ya, pues nada más es para secarte.
2: Exactamente.
1: Está de pelo, sí.
2: Pues fíjate, estos inodores inteligentes incorporan funciones... como lavado con agua, secado integrado y ajustes de temperatura, lo que permite una experiencia de uso más completa, ¿no?
1: Ya me imaginé a un ratoncito echándote aire con un ventilador así de, órale, shh, déjale seco la tepalcuana.
2: Así de, ¡ay, ponle más calientita, carnal!
1: ¡No le sople tanto porque...! Adentro el aire bueno, afuera el aire malo. Adentro el aire bueno, afuera el aire malo.
2: Ay, Dios mío. Nosotros no estamos acostumbrados a esos inodoros.
1: Ay, claro que sí.
2: Yo no. ¿Alguna vez en un hotel me tocó y se siente bien? Porque no estás acostumbrado, ¿no?
1: Sí, pero después ya es algo común mojarte tus pompitas.
2: Así y como así. Que...
1: ¡Ah! Hasta le meneas para que te sacudas, así como los perros. Te sacudes y ya. ¡No, en serio!
2: Ay, no.
1: ¡En serio!
2: Bueno, ¿ustedes cambiarán esos inodoros por unos nuevos inodoros
1: ¡sí!
2: inteligentes?
1: ¿Sí?
2: ¿Sí? Ah, ok. No sé.
1: Es que yo tengo en mi casa.
2: No es cierto.
1: Sí.
2: ¿En serio?
1: Sí.
2: Ok.
1: Sí. ¿Qué tiene?
2: ¿Y te avienta agüita?
1: Sí, sí, te avienta agüita.
2: Ay,
1: y le puedes regular la temperatura, por ejemplo.
2: Ok.
1: Le puedes regular, obviamente... la potencia del chorro, ¿no? Que lo quieras así nomás de... O... potencia Karcher, ¿no? Así
2: todos no, entendemos el... Sí lo entendimos.
1: Ah, sí, y está okay. Bien chido, la neta. Porque okay. Además, sí, sí... Te sientes más limpio, digámoslo así.
2: Ok.
1: Sí, sí, sí, es muy bueno, la neta, sí. Sí,
2: ¿ustedes?
1: De verdad... Qué buena, a mí en lo particular se me hace una muy buena...
2: iniciativa que
1: sí,
2: empiezan a cambiar
1: sí, sí, sí,
2: y dejar de utilizar el papel de baño.
1: Sí.
2: Ah, ok. Ustedes ahí en casita, platíquenos, ¿no? mientras vamos con música.
1: Sí se siente raro la primera vez.
2: No, pues,
1: ay, hijo de su. ¡Ay, hijo de su! Pero ya después la hambre. No te quieres parar de ahí.
2: ¿Para qué hablé de esto? ¡Vámonos con música!

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1: Oye, oigo, ¿tú qué tan bueno eres para seguir tendencias?
2: Muy malo.
1: ¿Sí?
2: Muy malo, si no, casi no publico.
1: Qué bueno.
2: ¿No te has dado cuenta que yo casi cero publico?
1: Sí, no, pero utilizas la inteligencia artificial hasta para saber cómo preparar un huevito tibio.
2: Ah, eso sí, no, eso sí.
1: Bueno. Fíjate que específicamente en Instagram,
2: ¿en dónde?
3: En Instagram.
2: Ok.
1: Y en TikTok, últimamente se ha vuelto viral, ¿no? Uh-huh. Esta tendencia de hacer imágenes de los años 80.
2: Ay, sí.
1: Bueno. Yo sé que muchos de ustedes que nos están escuchando se subió a este tren.
2: Sí.
1: Bueno. Obviamente ha generado una división de opiniones entre quienes dicen, pues es cotorreo, ¿no? Y su servilleta, que pertenece a la resistencia, quienes advierten sobre la implicación de seguridad y sostenibilidad que conlleva el uso de estas plataformas.
2: ¿Soste qué?
1: ¿Por qué? Ahí te va. A través de comandos específicos, toda la gente que hizo esto solicitan a los sistemas de inteligencia artificial recrear su apariencia con elementos característicos de los años 80, ¿no?
2: Es cierto.
1: Como peinados voluminosos, colores intensos, vestimenta. Que yo que me acuerde, mira que a mí sí me tocó. Yo no, pero bueno. Resulta ser que, aunque estas tendencias suelen ser pasajeras, que de hecho ya se acabó, ya. Ya, ahora sí que ya pasó de moda y duró, ¿qué? ¿Como una semana?
2: No, menos, ¿no? Como échale, tres, cuatro días, nada más.
1: Échale una semana, vamos, okay, a ponernos, ¿no?
2: Ok.
1: El cuestionamiento, uh-huh, sobre qué es real y qué no, y sobre todo, el costo ambiental de la tecnología.
2: Ok.
1: Entonces, ese es el tema, ¿no?
2: El verdadero meollo de las cosas.
1: Ajá. De acuerdo con un análisis de la tendencia, el 40% de la interacción es positiva, centrada en diversión y obviamente a los que nos tocó vivir los 80, ¿no? Pues esa nostalgia. Para los sectores, pues más chamacos, pues está

0: procesadas, los usuarios podrían estar cediendo información biométrica sensible de sus rostros a empresas de tecnología. Un costo que muchos consideran desproporcionado frente al frente al beneficio de obtener una imagen editada.
1: O sea, para que usted me entienda, le está dando su cara. Exacto. Para que puedan hacer con su cara cualquier tipo de transacción.
0: Deja eso lo de menos, mi hermano. Le estás dando tus biométricos.
1: Sí, por eso, tu cara, para que puedan hacer lo que quieran. Cuentas de banco, te puedan mover todo, todo.
0: Sí, ahora viene lo otro.
1: A ver.
0: El agua.
1: Ok.
0: Cada clic que hacemos a esas aplicaciones de inteligencia artificial para que nos hagan una foto, para que nos den una respuesta, suma un impacto ecológico. Sobre todo con el agua. La inteligencia artificial nos va a dejar literalmente secos.
1: No es que se lo tome la computadora. Lo que pasa es que con el agua enfrían los procesadores. Y con esa, obviamente, se desperdicia mucha agua, ¿no?
0: Exactamente. Okay. Entonces, pues ahí está, ¿no? Síganle echando más bolita a la inteligencia artificial. Cañón. Sigan regalando sus biométricos a estas empresas para vernos qué tal nos veíamos con el copete parado.
1: Con tu chamarra de Jorge Campos.
0: Y al rato, que no tengamos agua, que todas las empresas de tecnología tengan nuestros biométricos, pues vamos a estar bien felices y contentos.
1: Es correcto.
0: Este fue el regaño del tío Fercho.
1: Muchas gracias, tío Fercho. Nosotros vamos a continuar con más música.
0: Por favor.
1: Qué sabrosón.

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1: ¿Listo? A ver si te la sabes.
2: Gustavo, Gustavo.
1: ¿Qué?
2: ¡Suelo, suelo, suelo!
1: A ver. A ver.
2: ¿Qué? Bueno, no, no, yo no me digas a ver porque no. Conmigo no cuentes.
1: ¿Qué chile te gusta?
2: Te doy mi top 3.
1: A ver.
2: Habanero.
1: Ajá.
2: Jalapeño.
1: Ajá.
2: Serrano.
1: Ajá.
2: Y cuaresmeño.
1: Esos son cuatro.
2: Por eso, es que el cuarto es como el pilón.
1: Ok.
2: Porque viene acá, pasa la coreta, le damos su pilón.
1: Pues te voy a decir qué tipo de chile eres según tu mes de nacimiento.
2: Perfecto, muy bien.
1: ¿Cuál es tu mes?
2: Marzo.
1: No es cierto.
2: Octubre.
1: Octubre, muy bien. Hay que decir que los chiles son más que un ingrediente.
2: Son los que te...
1: Ah, no. No, son símbolo de identidad, de fuerza y tradición en la cultura mexicana.
2: Clarín corneta,
1: bro. Hay que decir que cada variedad tiene un carácter único, desde lo suavecito y noble hasta lo explosivo y lo ardiente. Ahí te va. Para los que nacieron en enero, serían un chile...
2: cuaresmeño.
1: Jalapeño.
2: Jalapeño, jalapeño. Jalapeño. Bien,
1: es
2: bien.
1: Uno de los chiles más populares, versátiles de México. Quienes nacen en enero suelen ser prácticos, adaptables y con gran capacidad de integrarse en cualquier entorno. Así, o sea, como ese, el jalapeño.
2: Ese chile sí embona.
1: Exactamente.
2: Muy bien.
1: Que está presente en todo, en salsas, guisos y hasta en las botanas.
2: Ok.
1: Vámonos con marzo.
2: Marzo.
1: Eres un chile serrano. Pequeño pero poderoso. Chiquito pero poderoso, papá.
2: Sí, que chiquito pero picoso.
1: El papá. Serrano es intenso y vibrante. Los nacidos en febrero destacan por su energía apasionada y su carácter fuerte. Al igual que este chile, que aporta un picor fresco y directo. Las personas en febrero suelen dejar huella en cada interacción.
2: Ok.
1: Marzo.
2: Marzo.
1: Chile poblano.
2: Oh, ese está, ese no pica.
1: Es suave, ese chile es suave, noble y lleno de posibilidades como quienes nacen en marzo. Representa equilibrio, creatividad y dulzura. Así como este chile puede transformarse en un delicioso chile relleno o en la base de un molecito, ¿no?
2: Ok.
1: Las personas de marzo tienen la capacidad de reinventarse y aportar armonía a su entorno.
2: Perfecto, vámonos, ¿quién sigue?
1: Macho.
2: Macho.
1: ¿Sí, mayo? Sí, dije. Sí, ah, sí, mayo, marzo. No, me faltó abril. Chile de árbol. Abril. Fino y picante, el chile de árbol simboliza fuerza y determinación. Los nacidos en abril suelen ser personas firmes, con carácter definido y gran capacidad de liderazgo.
2: Ok, vámonos con mayo.
1: Ahora sí, mayo. Ahí te va. Mayo, chile guajillo.
2: El guajillo, es bueno.
1: El chile de guajillo es
2: un poquito ardiente para la panza, pero está chido.
1: Elegante, profundo y lleno de sabor. Así somos los de mayo. Okay. Las personas de mayo suelen ser soñadoras, sofisticadas y con gran sensibilidad artística. Así como este chile es clave en moles y en adobos.
2: ¿Estás seguro que naciste en mayo?
1: Sí.
2: Mayo, junio.
1: No te representes
2: junio,
1: el chile.
2: Junio,
1: chile chipotle. El ahumado chipotle. Y con carácter. El chipotle representa a los nacidos de junio, intensos, reflexivos y con gran presencia.
2: Julio.
1: Chile habanero. Explosivo y ardiente. El habanero es perfecto para julio. Las personas de este mes son apasionadas, valientes y difíciles de ignorar.
2: ¿De ignorar?
1: De ignorar, porque tal chile no.
2: Oye, ignorar.
1: Agosto.
2: ¿Qué te parece si en la autointervención le seguimos con agosto, septiembre, octubre, noviembre y diciembre? ¿Te parece?
1: Ya estás.
2: Ándele pues.
1: Ok. Mientras tanto,
2: pues música, Padre Santo.

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1: Ya me quedé picado.
2: ¿Con el chile?
1: Agosto.
0: Ah, sí, con agosto. Estamos hablando qué chile eres según tu mes de nacimiento.
1: Correcto.
0: ¿Y nos quedamos en cuál mes?
1: Agosto, Gustavo, pon atención.
0: Agosto, si naciste en agosto eres un chile mulato.
1: Un mulato.
0: Un mulato.
1: Uy, el chile mulato es la hostia.
0: Suave y misterioso, el chile mulato refleja la calma y la profundidad de los nacidos en agosto. Este chile aporta un sabor dulce y complejo a los moles, tal como las personas en
1: para
0: agosto.
1: Los moles,
0: sí, cómo no.
1: Chile mole pozole, mano.
0: ¡Septiembre! O sea, este mes.
1: El mes de, a ver.
0: Chile pasilla. Elegante y tradicional, el pasilla representa a septiembre. Las personas de este mes suelen tener raíces fuertes, gran sentido cultural y respeto por las tradiciones, así como
1: también
0: el pasilla.
1: También palmole.
0: Es esencial en la cocina mexicana.
1: Correcto.
0: Quienes nacen en septiembre son pilares en su comunidad.
1: Chido, Juan. A ver, ahora sí, por favor. Octubre.
0: Eres un chile manzano.
1: Esperaba algo más fuerte, pero...
0: Picante y fresco. Uy, es que digas que fresco te ves ahorita.
1: No me he visto.
0: El chile manzano simboliza la energía vibrante. Uy, sí. Y aventurera de octubre.
1: Sí, claro.
0: Con su sabor único y su color llamativo, refleja la personalidad de quienes buscan nuevas experiencias y disfrutan la vida con intensidad.
1: Sí soy.
0: Manzanito.
1: Soy un manzano. Y aparte tengo tamaño como de manzana.
0: Sí,
1: ¿no?
0: Eso sí.
1: ¿Sabes que yo tengo un árbol de manzana en mi casa?
0: ¿Ah, sí?
1: Sí.
0: ¿Y de qué color?
1: De este, mira.
0: Ah.
1: No, amarillos.
0: Ok. Eso,
1: amarillos.
0: Son picosos esos.
1: ¡Noviembre! No, a ver, el chile manzano no es picoso.
0: Tiene algo de picor, ¿no?
1: Súper leve.
0: Sí, por eso, pero hay gente que nomás la hace así.
1: Pero que no come nada de chile.
0: Sí, claro.
1: Que últimamente me he dado cuenta que tú no comes chile.
0: Claro que sí.
1: O sea, sí, pero eres más chillón.
0: Fíjate.
1: Así como tú dices.
0: No, por
1: eres
0: una
1: chilloncito.
0: Vez, por
1: eres
0: una
1: no, no, te acabo de ver comer chile y eres chilloncito.
0: ¿Qué?
1: Chilloncito. Bueno, no. Perdón, noviembre.
0: Chile morita.
1: La salsa de chile morita.
0: Ahumado y discreto. El morita refleja la introspección y sabiduría de noviembre. Este chile aporta un sabor profundo sin necesidad de ser protagonista. Tal mamá, como las personas de noviembre.
1: Mamá, ¿puedes ser una salsita de chile morita por fin?
0: Y diciembre. Chile ancho. Dulce y cálido. El chile ancho representa diciembre. Las personas de este mes son generosas, hogareñas y llenas de sabor. Así como este chile es la base de muchas recetas tradicionales que nacen en diciembre, son el corazón de las celebraciones familiares. ¿Y tú? ¿Qué chile eres?
1: Yo ahora quiero ser el chile ancho.
0: Hay otro chile, no te digo cuáles. Pero bueno, vamos a continuar con...

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0: De repente ya no me deja jalar el micrófono. Se nota que no has dormido nada, Fercho.
1: Lo que ves es que sí fui charro, man. Charro,
2: oye.
0: Oye, charro.
1: ¿Qué pasó, charro?
0: Te tengo que hacer una pregunta. ¿Cada cuándo?
1: Canrol. ¿Qué? ¿Cada cuándo qué?
0: ¿Cambias? Ajá. Los apagadores de luz de tu casa. Tú.
1: Mira, sin temor a equivocarme, los apagadores de luz de mi casa tienen 10 años.
0: 10 años. 10 años. Bueno, muchos se hacen esta pregunta, ¿cuándo se deben de cambiar los apagadores de luz? La respuesta sería, realmente cuando representen fallas, daños físicos o signos de desgaste para evitar accidentes graves en el hogar. Ajá. ¿Cómo? Ay. ¿Cuándo? ¿Dónde? Ándale, ya se pegó. Ok, un interruptor dañado o con falso contacto interno puede generar chispas y recalentamiento.
1: Ok.
0: ¿Te ha pasado que tocas el contacto?
1: ¿Y está caliente?
0: ¿Está caliente?
1: ¿O te dan toques?
0: Esas son señales que ya lo debes de cambiar. O que lo tienes que apretar fuerte, fuerte, fuerte para que prenda la luz.
1: Ok.
0: Eso también es señal de que está fallando ese contacto y es momento de cambiarlo. Ajá. Si la estructura está floja, está rota o el mecanismo interno falla, puede recibir una pequeña descarga eléctrica al encender o apagar la luz. Ajá. ¿Escuchas? Suéralo. ¿Ruidos en el apagador? ¿No te ha pasado que luego soy un
1: zzzz? Sí, okay.
0: Sí. Escuchas ruidos o ves algunas chispas, escuchar ese zumbido o ver pequeños destellos.
1: Ve con un psiquiatra.
0: Indica que hay un mal funcionamiento. Si hay una falta de respuesta, si el foco parpadea, tarda en encender o el interruptor se siente flojo y no hace clic correctamente, es momento de cambiarlo.
1: Ok. Y es que ahí ya vienen las fugas interesantes de energía.
0: Luz, luz, sí. Claro. Y hay muchos que ya están quemados o tienen muchos años, como los tuyos que tienen 10 años. Las placas y componentes muy viejos pierden su aislamiento y rigidez dieléctrica.
1: ¿10 años ya es viejo?
0: Sí, claro.
1: ¿Ya tengo que cambiarlos?
0: Sí, por unos modernos. Uy, ahí está. Entonces ustedes también chequen sus apagadores. ¿Sí? ¿Tienes? Sí. Solo por etapas. Primero la cocina.
1: Esa es una muy buena idea.
0: La sala.
1: Exacto.
0: Luego los baños.
1: La cámara.
0: Exactamente, vete por etapas. Ahí lo tienen, espero que si esta información les sirve, pues la utilicen, ¿verdad? Así que vamos a continuar con más música, Fercho.
1: Vamos.
0: Venga.

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0: repente ya no me deja jalar el micrófono. Se nota que no has dormido nada, Fercho.
1: La verdad es que sí fui charro, mano. Charro.
2: Oye.
0: Oye, charro.
1: ¿Qué pasó, charro?
0: Te tengo que hacer una pregunta. ¿Cada cuándo?
1: Canrol. ¿Qué? ¿Cada cuándo qué?
0: ¿Cambias? Ajá. Los apagadores de luz de tu casa.
1: Mira, sin temor a equivocarme, los apagadores de luz de mi casa tienen 10 años.
0: 10 años. 10 años. Bueno, muchos se hacen esta pregunta, ¿cuándo se deben de cambiar los apagadores de luz? La respuesta sería, realmente cuando representen fallas, daños físicos o signos de desgaste para evitar accidentes graves en el hogar. Ajá. ¿Cómo? Ay. ¿Cuándo? ¿Dónde? Ándale, ya se pegó. Ok, un interruptor dañado o con falso contacto interno puede generar chispas y recalentamiento.
1: Ok.
0: ¿Te ha pasado que tocas el contacto?
1: ¿Está caliente?
0: ¿Está caliente?
1: ¿O te dan toques?
0: Esos son señales que ya lo debes de cambiar. O que lo tienes que apretar fuerte, fuerte, fuerte para que prenda la luz.
1: Ok.
0: Eso también es señal de que está fallando ese contacto y es momento de cambiarlo. Ajá. Si la estructura está floja, está rota o el mecanismo interno falla, puede recibir una pequeña descarga eléctrica al encender o apagar la luz. Ajá. ¿Escuchas? Suéralo. ¿Ruidos en el apagador? ¿No te ha pasado que luego soy un
1: zzzz? Sí, okay.
0: ¿Escuchas ruidos o ves algunas chispas, escuchar ese zumbido o ver pequeños destellos?
1: Ve con un psiquiatra.
0: Indica que hay un mal funcionamiento. Si hay una falta de respuesta, si el foco parpadea, tarda en encender o el interruptor se siente flojo y no hace clic correctamente, es momento de cambiarlo.
1: Ok. Y es que ahí ya vienen las fugas interesantes de energía,
0: luz.
1: ¿Eh?
0: Luz, sí. Claro. Y hay muchos que ya están quemados o tienen muchos años, como los tuyos que tienen 10 años. Las placas y componentes muy viejos pierden su aislamiento y rigidez dieléctrica.
1: ¿10 años ya es viejo?
0: Sí, claro.
1: ¿Ya tengo que cambiarlos?
0: Sí, por unos modernos. Uy. Ahí está. Entonces ustedes también chequen sus apagadores. ¿Sí? ¿Tienes? Sí. Solo por etapas. Primero la cocina.
1: Esa es una muy buena idea.
0: La sala.
1: Exacto.
0: Luego los baños.
1: La cámara.
0: Exactamente, vete por etapas. Ahí lo tienen, espero que si esta información les sirve, pues la utilicen, ¿verdad? Así que, vamos a continuar con más música, Fercho.
1: ¡Vamos!
0: Venga.

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4: Amigos de Sabrosita 590 y sabrositadigital.com.mx, es un placer estar con ustedes. Les saluda Alfredo Pérez. Tengo el gusto de recibir en cabina a la Capitán Segundo, cirujano dentista Citlali Nayadet Viniegra Aguilar. Nos engalanan con su presencia nuestro querido Ejército Mexicano, Fuerza Aérea, Guardia Nacional, por ustedes que creen. El desfile cívico-militar del 16 de septiembre, pero dejemos que nuestra Capitán Segundo nos diga, por favor, cómo está dividido el desfile, a qué hora va a empezar, dónde va a ser. Adelante, por favor.
5: Hola, ¿qué tal? Muy buenas tardes. Muchas gracias por la invitación. Efectivamente, este próximo 16 de septiembre conmemoramos el 216 aniversario del inicio de la lucha por la independencia de México, y por este motivo el Ejército, la Fuerza Aérea y la Guardia Nacional hemos preparado un desfile cívico-militar, el cual está integrado por una descubierta y 7 contingentes. Vamos a tener un recorrido de más de 10 kilómetros, que todo el personal, aproximadamente 15,000 efectivos, van a recorrer este próximo 16 de septiembre. Es muy importante recalcar el adiestramiento que requiere para participar en este tipo de eventos de cada uno de sus integrantes.
4: Cuéntenos, estos 10 kilómetros, ¿de dónde a dónde abarcan? ¿De dónde parte el desfile? ¿Dónde culmina?
5: Claro que sí. El recorrido inicia en las inmediaciones del Zócalo Capitalino. Posteriormente se realiza un recorrido por las diferentes y principales avenidas hasta llegar a Paseo de la Reforma y culmina en las inmediaciones del Auditorio Nacional.
4: Sin duda una logística muy importante, porque también, como decíamos hace un momento, participa la Fuerza Aérea. Entonces esto también conlleva a tomar medidas para lo que es la aviación comercial.
5: Claro que sí. Es muy importante destacar que este año por primera vez la Fuerza Aérea Mexicana va a realizar un pase en masa. Esto quiere decir que simultáneamente más de 90 aeronaves, tanto de ala fija como de ala rotatoria, pues van a tener la oportunidad de surcar los aires del centro de la ciudad, lo cual implica pues también un arduo adiestramiento de todo el personal integrante de la Fuerza Aérea Mexicana.
4: ¿Cuánto tiempo de entrenamiento y de ensayos, por supuesto, se lleva para planear un desfile de tal magnitud?
5: Es importante destacar que el adiestramiento es una actividad permanente en todas las unidades del Ejército, de la Fuerza Aérea y de la Guardia Nacional. Sin embargo, para la realización de este desfile cívico-militar se realiza una concentración de todo el personal que va a participar en la Ciudad de México aproximadamente a partir del mes de agosto. Entonces sí es más de un mes de preparación que toda la gente que va a estar este día en el desfile pues está preparando y enfocando completamente su energía para esta actividad.
4: Y además debe de ser una coordinación muy completa de Ejército Mexicano, Guardia Nacional, Fuerza Aérea, para que todo salga a detalle milimétricamente bien.
5: Nuestro compromiso siempre es hacer las cosas de la mejor manera posible. Eso es nuestra motivación, nuestra razón de ser, y este desfile cívico-militar no es la excepción.
4: ¿Algún adelanto así de algo en especial muy elaborado que tengan para este año?
5: Claro que sí. Este año hemos preparado una presentación especial para la Brigada de Fusileros Paracaidistas, ya que este año se conmemora el 80 aniversario. Entonces vamos a tener un salto de caída libre acrobático a más de 3,500 pies de altura sobre la explanada del Zócalo Capitalino, y simultáneamente se va a proyectar un video conmemorativo al desfile cívico-militar para que todos los asistentes puedan visualizar la historia de ese desfile. Además, cabe recalcar que pues vamos a tener nuevos vehículos que son de reciente adquisición y que van a desfilar por primera vez, y por supuesto todo el entusiasmo y la energía de cada uno de los integrantes de estos contingentes.
4: ¿Cuántos vehículos participan aproximadamente en el desfile?
5: 536 vehículos. También te comento que van a ser 107 aeronaves y en total más de 15,700 elementos del Ejército, la Fuerza Aérea y la Guardia Nacional.
4: ¿En este año no participa la Marina con ustedes?
5: También vamos a tener la participación de ellos con un contingente.
4: Oiga, sin duda alguna estamos viendo, por ejemplo, viene con nosotros el sargento primero de Fuerza Aérea, Alan Eduardo Cuevas, soldado de Infantería del Ejército Mexicano, Roosevelt Ramírez Zubiria, y la sargento segundo de la Guardia Nacional, Saraí Janet Domínguez Reyes. Toda una despliegue muy importante de elementos para una fecha tan significativa para los mexicanos. Preguntarles, ¿qué sienten ustedes al participar en el desfile, durante y después? Porque obviamente tomamos en cuenta también la participación del público mexicano y la admiración que despiertan en toda la población.
5: Qué importante pregunta acabas de realizar. Para cada uno de los integrantes de los contingentes, para cada integrante de del Ejército, de la Fuerza Aérea y de la Guardia Nacional, pues ser parte de esta noble institución es motivo de orgullo, es también símbolo de responsabilidad y refrendamos nuestro compromiso con nuestro país.
4: Sin duda alguna, un tema muy importante, el patriotismo y el valor y la admiración de representar a tu país, ¿no? O sea, es una mezcla de emociones sin precedentes, ¿no?
5: Es una responsabilidad, pero también es motivo de orgullo para cada uno de los integrantes.
4: Por ejemplo, en el caso de usted, ¿cuántas veces ha participado en el desfile?
5: Bueno, yo tengo 14 años de servicio en el Ejército Mexicano y durante todo este tiempo he tenido la oportunidad de participar 13 veces.
4: 13 veces.
5: Así es. 14 en diferentes, años. Así es, en diferentes posiciones. En algunas ocasiones tuve la oportunidad de ir a pie, en otras ocasiones con el contingente motorizado y en esta ocasión pues me toca participar en la parte de la difusión.
4: Como hemos visto a lo largo de los años durante el desfile y en los últimos años principalmente, ¿habrá posibilidad para las personas que asistan de tomarse fotografías como en otras ocasiones con ustedes o a bordo de los vehículos o frente a los vehículos?
5: Claro que sí, es muy importante que todas las personas que quieran acudir y tomarse la fotografía del recuerdo lo pueden hacer desde muy temprano. El movimiento del desplazamiento hacia las zonas aledañas al Zócalo Capitalino inicia en la madrugada del 16 de septiembre y justamente en estos momentos es cuando hay mayor oportunidad de todas las personas para tomarse esta fotografía, para ver incluso tanto al equipo, al personal, a los vehículos que van a integrar la columna del desfile, y estamos desde muy temprano en las inmediaciones del centro de la ciudad.
4: Capitán Segundo, cirujano dentista Citlali Nayadet Viniegra Aguilar, por favor, sea usted quien invite a nuestra audiencia a presenciar el desfile.
5: Muchas gracias, pues invitamos a todas las personas que nos escuchan el día de hoy a participar, a presenciar de este magno evento que hemos preparado con tanto cariño y con tanto entusiasmo para todos ustedes, que nos acompañen este próximo 16 de septiembre en el Zócalo Capitalino, y quienes nos escuchan en otras ciudades, pues también que tengan la oportunidad de presenciarlo a través de las diferentes plataformas, de los diferentes canales de televisión que van a realizar la transmisión en vivo y de las redes sociales, que por supuesto son indispensables en esta época.
4: Amigos de Sabrosita 590 y sabrositadigital.com.mx, la invitación ya está hecha. Próximo 16 de septiembre, vean por supuesto la ceremonia del grito el 15 de septiembre, pero no se pierdan también el desfile cívico-militar. Vale muchísimo la pena, muchas horas de entrenamiento para que ustedes tomen en cuenta la importancia de nuestro Ejército Mexicano y nuestra Guardia Nacional y nuestras Fuerzas Armadas. Hasta la próxima.

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1: Donde te ve el Inge, vas a ver. Bueno, que no creo que te vea ahorita porque debe estar bien dormido.
2: ¿Ves algún Inge por aquí?
1: No.
2: Perfecto.
1: De hecho, no veo a nadie. Somos los únicos.
2: ¿Por qué somos los únicos siempre? ¿Por qué?
1: Porque somos los mejores, por eso. Somos los campeones de la salsa.
2: Qué
1: papá.
2: Gran respuesta me acabas de dar, Gustavo Maqueda.
1: Gracias, gracias, gracias, gracias. Así que por eso estamos aquí, señores, pero ya nos vamos porque nos estamos cayendo de sueño. De mí no van a saber hasta mañana, hasta las 5 de la mañana. Así que nos vamos, vámonos, Fercho.
2: Vámonos ya.
1: Ya es hora de descansar.
2: Por un pozolito. Ayer no comimos pozole.
1: Ayer no. No, no, no, no.
2: Pero oye, hoy
1: ya van a pasar los aviones, así que vámonos.
2: Ya merito.
1: El avión.
2: Gracias a la banda de la Sedena que vino, estuvo con nosotros y nos estuvo platicando cosas bien chidas.
1: Y gracias a la Magdalena Contreras, de verdad, también. Por todas las facilidades de ayer. La pasamos increíble, nos trataron increíble, sí, como si fuéramos sí. Artistas de rock o algo más. Ay. Muchas gracias.
2: Sí, gracias. La de verdad.
1: Chido.
2: Los TQM.
1: Sí, de verdad, muchísimas gracias. Viene Jackie Fragoso, que está igual de desvelada que nosotros.
2: Un poquito menos, porque yo creo que ha de haber podido dormir. Como sí. Un par de horitas más.
1: Sí, yo creo que sí. Yo creo que unas 3 horas más y durmió más que nosotros.
2: Sí, seguro.
1: Fácil. Pero bueno, nos vamos.
2: Cuídense.
1: Gracias, Perlita, la rompecorazones. Eso quiere decir que gracias a Perlita, zapatitos de chavo. Así que nos vamos, nos dejamos con música. Adiós. Despierten a Fercho, no lo despierten. Ahí lo va a dejar sentado.
2: Adiós,
1: en el
2: Adiós, amigos.

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0: Conjunto África con los luchadores.
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Esteve se siente y la Jackie está presente. ¿Cómo están, sabrosos? ¿Todos sobrevivimos a la noche mexicana? Sí, yo sé que sí. Bueno, muchos están trabajando, así como yo. Pero disfrútenlo, hoy se les paga más. Señores y señoras sabrosos y sabrosas, ¿cómo amanecieron después de la desvelada, de la cena, del grito, del pozole, del baile, de los antojitos, del brindis, de toda la fiesta mexicana? Quiero saber quién todavía trae la cruda de la fiesta. ¿Quién está descansando en casita? ¿Quiénes siguen en pijama? ¿Quiénes están trabajando? Levante la mano los valientes que como nosotros ya estamos trabajando, porque sí. Hoy muchos mexicanos no trabajan, lo sabemos, pero aquí estamos los que tenemos que sacar la casta adelante con toda la actitud, buena vibra y con muchísimo sabor, porque somos mexicanos y esteros, pero sobre todo trabajadores. De verdad que el mexicano, no importa que llegue en vivo, no importa que esté cansado, que le duela la muela, que le duele el estómago, que el córrele que te alcanza. O sea, de verdad somos fiesteros, pero bien trabajadores y responsables. Somos como que esa combinación que ningún otro ser humano tiene en el planeta Tierra. Así que si estás descansando, disfruta muchísimo este día. Si estás chambeando, vamos a hacerlo con una sonrisa, con energía y con la mejor actitud. Y como hoy es día de celebrar a México también, porque es para celebrar la vida, la música, los amigos, la familia y esos pequeños momentos que nos hacen sentir orgullosamente mexicanos, ¿qué te parece si arrancamos este 16 de septiembre con complacencias? Porque aquí, aunque haya sueño, aunque haya desvelada y aunque algunos todavía estén recuperándose del festejo, la música no para y la actitud tampoco, así que suele que ya estamos al aire a través de Sabrosita 590 y en la frecuencia del 1410. Recuerda que estaremos transmitiendo el desfile en punto de las 11 de la mañana, así que aquí iniciamos. No, ahorita no, falsa información, ahorita les cuento bien todo lo que está aconteciendo aquí en La Más Caliente. 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

0: 5166-3109 o al sabroso WhatsApp 5555-064056. De hecho, te había comentado que en 14 días estamos transmitiendo el desfile, no hasta las 11, ya. Puedes escucharlo también en el 1410, el desfile 216, este desfile cívico-militar. Que cada 16 de septiembre se realiza el tradicional desfile cívico-militar, como ya escuchaste hace ratito en intervenciones en Qué Sabrosón, datos curiosos e importantes para la ruta del desfile, datos históricos específicos. Y es que después de disfrutar el grito oficial, las fiestas populares siguen. Y una de las principales, pues sabemos que es la noche de anoche, pero también el día de hoy, feriado para muchos, para que puedas disfrutarlo también en el 1410. Y en este momento me voy a complacer. Bueno, no es cierto, te voy a complacer. Te escucho a través del sabroso Watts. ¿Quién anda ahí?
1: Ya, ya aquí el famoso Peracumbe, escuchando la nueva sabrosita. Por favor, me puedes complacer con la canción de Grupo Niche México para todos los que nos escuchan en el estado de Utah, Coyoacán. Y la Díaz Ordaz, gracias, Dios te bendiga y felices fiestas para todos mis paisanos mexicanos.
0: Cierto, mis sabrosos, ¿cómo vivieron la noche de anoche todos nuestros sabrosos que viven en el extranjero, que viven fuera de México? ¿Cómo la pasaron? Te escucho.
2: Muy, muy, muy buenos días, desvelados días, mi Jackie. Saludos desde aquí de este lado del charco, dijera mi amigo HJ. Que tengas un excelente día y a ver si me puedes apapachar con la del psicópata. Un abrazote para toda la cabina, mi Jackie.
0: Ay, ¿quién anda de psicópata el día de hoy? 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Solamente regístrense en sabrosita-digital.mx para que puedan participar y ganar. Hola, hola, sabroso en la línea.
3: Hola, buenos días.
0: Buen día, sabrosa, ¿cómo te llamas?
3: Ay, me llama María del Carmen Luna, tus órdenes.
0: Mi María del Carmen Luna, ¿desde dónde te comunicas? Porque te escucho tan fresca que siento que ni te desvelaste anoche.
3: No, casi no me desvelo. Siento, pues, imagínate, me hago más viejita.
0: Oye, es cierto, hace ratito estaba platicando igual con un compañero de trabajo que se fue a dormir, dice que muy temprano. Y la verdad tiene un rostro de esos impecables, sin arrugas, sin línea de expresión. Y dice que porque él se duerme temprano, se duerme sus horas y que eso es como el elixir de la juventud. Y mira, María del Carmen, tú me lo confirmas.
3: No, mira, ya mis nietos y yo nos acostamos a la 1 de la mañana.
0: ¿Qué? Oye, pues tampoco es tan temprano que digamos, ya pasada las 12 de la noche nos hacemos calabaza.
3: Temprano.
0: Pues dices. Temprano del siguiente día, o sea, temprano para el día 16. Sí. Oye, mi querida, ¿y ayer, mi sabrosita, qué hicieron de cenar? ¿Qué? ¿Cómo la pasaron?
3: Bien, mira, hice un pozolito y le dije a mis nietos unos
0: pambacitos. Ay, qué rico. Pero mira, tú lo dices como si fuera bien fácil, pero todo eso requiere mucho esfuerzo y preparación. No es como, ay, sí, ya fui, compré la telera y ya está el pambacito mágicamente, hasta la preparación del chile para poderlo capear, iba a decir, para ponerlo sumergir.
3: Sí, no, sé que me levanté temprano. Ajá. Ya cuando me fui a misa, ya dije mis papas cocidas, mi chile hidratado, la longaniza ya pelada. Orale. Y todavía me dio tiempo de ir a mi clase de Tai Chi.
0: ¿Qué? ¡No! ¿Es en serio? ¿Ayer todavía te fuiste a la clase de Tai Chi?
3: Sí.
0: Oye, yo pensé que por ser 15 no se hacían las actividades habituales.
3: Fíjate que yo pensé también que no iba a ir la maestra. Ajá. Pero es que estoy en un club de la tercera edad.
0: Ay, tú muy bien, y felicidades para todos aquellos que tienen la oportunidad de hacerlo. De verdad, anímense, no se queden ahí en casita, tranquilos, hay que movernos, hay que activarnos.
3: Sí, mira, hay que aprender a envejecer contentos, haciendo actividades. Porque a veces hay unas personas que cumplen 60, 65 años, ya no se quiere mover porque se sienten viejitos.
0: Uh-huh, exacto. Y el cuerpo se va tuyendo. No cabe duda que el cuerpo, pues, es como una máquina en donde si no la aceitamos y no la movemos, pues los engranes se endurecen y nos constipamos. Ay, de verdad, qué bonita lección nos acabas de dar el día de hoy.
3: ¿Y quieres que Te digo una cosa.
0: Dime lo que quieres.
3: Tengo 80 años.
0: ¿Qué? No, 80 años y yéndote a misa, a la clase de Tai Chi, hidratando los chiles. Wow, eres un ejemplo de vida y de verdad, qué orgullo y qué reconocimiento también seguramente el que estés con tu familia y que ellos puedan disfrutarte así, enterita y con esa actitud positiva hasta el último día. Ay, mi María del Carmen, ¿con qué tema te voy a complacer para que sigamos con este día sabroso?
3: Mira, quiero felicitar a una de mis hijas que el día de hoy se le ocurrió nacer, vino al desfile de la mañana.
0: Oye, entonces sí diste el grito hace varios años.
3: Sí, cumplió el día de hoy 58 años.
0: Guau, hace 58 años tú andabas dando el grito en la madrugada.
3: Sí, ¿qué te parece?
0: ¡Viva México! ¿Y cómo se llama tu hija?
3: Ella se llama Beatriz Martínez Luna.
0: Beatriz, ojalá nos estés escuchando en este momento, te deseamos lo mejor y sobre todo eres afortunada por cumplir 58 años y tener a tu mamá aquí contigo, así que síguela disfrutando, síguela pasando bonito, oigan, y sobre todo la abundancia. Pero ya no me dijiste qué canción le vamos a dedicar.
3: La musita, porque fíjate que desde que nació, mi exmarido en paz descanse, así le puso a musita.
0: Ay, así le puso a la musita.
3: Entonces, a la fecha luego le decimos musa, o luego cuando sus hermanos se burlan de ella, le dicen musaraña.
0: ¡Ay, musita musaraña! Estás en una etapa plena, marcada de experiencia y estabilidad. Te deseamos de verdad lo mejor. Aquí tu mami, tu familia y por supuesto Sabrosita 590. ¡Ay, musita musaraña! Con cariño.

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6: ¿De qué te ríes, sabroso? ¿De qué te ríes? 55-55-06-40-56 en el Sabroso Watts. Jackie, compláceme desde la GAM. Quiero la canción ¿Y qué tú quieres que te den? De Adalberto Álvarez y su son. Por el gusto de oírla, gracias. Saludos para todos ustedes. Esmeralda, hola, hola, Jackie. La salsa de Linda Flor aquí laborando en el Mercado Arenal. Ve, no somos los únicos, todos trabajamos el 80%, el bueno 90%. Desde Abarrotes en el local 74. Isra, saludos, te escucho también a través del Sabroso Watts.
7: Buen día, Jackie, saludos desde el bellísimo estado de Morelos, aquí presentes. ¿Y qué tal si pones esa salsita que dice más o menos así? Vestida.

0: 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Saludos a todos.
1: No, pues, como para qué te complazco si ya tú nos deleitaste prácticamente con toda la canción, ¿no? Mejor así de tu vocecilla. Buenos días, Jackie, la nueva sabrosita, la más caliente. A ver, señorita Jackie, ¿nos puede o me puede complacer con Amor Verdadero, con Afro Cuba All Stars, Ibrahim Ferrer? Y aquí andamos ya laborando, transportando gente cruda, trabajadora. ¡Vaya resacas las que me ha tocado! ¡Saludos! ¡Saludos también para Leons! Leons, ¿qué no duermes? ¿No descansas? También ya está escuchando Sabrosita 590. A León, yo creo que lo conozco desde hace como 15 años. Ay, no, qué exagerada soy. Tengo que hacer bien mis cuentas. Pero gracias por estar presente en mi vida. Gracias a todos los sabrosos que se contactan y se comunican con nosotros a través del Sabroso WhatsApp. Escucho la siguiente nota de voz.
2: Hola, hola hermosa. Hola Jackie Fragoso, para bailar bien sabroso. Aquí te saluda Maraquero. ¿Me podrías complacer con la de Caramelito de Tamba Fuego, por favor? Aquí para escuchar la familia Morales Almeraya y en Álvaro Obregón, donde se escucha bien fragón la Sabrosita 590, la mejor.
1: Me encantó como dices, escucha bien fregón. Maraquero, gracias, en un momento más los complazco. Ustedes sí que están bien activos, sin importar la desvelada, ¿verdad? Vámonos con Adalberto Álvarez y su son.

10 de la mañana con 39 minutos y directamente hasta el sabroso WhatsApp 55 55 06 40 56. Mándame tu nota de voz, tu mensaje de texto. También te recuerdo que nuestra frecuencia 1410 se está transmitiendo el desfile, por si deseas escuchar lo que está sucediendo en este desfile que se conmemora. Pues la verdad son 216, ¿no? Si no mal recuerdo. De hecho, hace muchos años se llevó a cabo, pero un 27 de septiembre, no un 16, fue un 27 de septiembre de 1821, cuando Agustín de Iturbide, imagínate ver a Agustín de Iturbide ahí encabezando la entrada triunfal a la Ciudad de México, con jinetes, ¿no? De película, ¿verdad? De película. El primer desfile por la independencia de México fue hasta, ya oficial, así como lo conocemos, 1825, un 16 de septiembre de 1825, cuando Guadalupe Victoria organizó el primer desfile. Dijo, como que tengo ganas, y organizó el primer desfile militar y la celebración, bueno, del Día de la Independencia, siguiendo la misma ruta que tuvo en aquel entonces, que fue en 1821, el ejército trigarante. Por eso es que se hace en esta zona. De hecho, ahí te va otro dato curioso. Porfirio Díaz, pues hay un mito que señala que el expresidente Porfirio Díaz ordenó que las celebraciones por el Día de la Independencia se movieran al 15 de septiembre para que justo ese día, pues, era su cumpleaños, ¿no? Entonces, trasladó, aunque no hay nada que lo confirme, lo cierto es que en 1896, durante su gestión, trasladó la campana de Dolores a la Ciudad de México para colocarla ahí en el Palacio Nacional. Dijo, no, hombre, que la voy a dejar allá en Dolores, tráiganmela. Ante lo cual, bueno, Porfirio Díaz ordenó una parada militar, que hoy se traduce en un saludo de los distintos cuerpos militares con la Presidenta de la República y la Comandante Suprema de las Fuerzas Armadas. ¿Quieres saber más sobre estos datos curiosos? ¡No le cambies! Continuamos en el ritmo del sabor con las complacencias a través del sabroso Watts. Y voy a apapachar auditivamente a Alfredo Torres, que también dice que le tocó trabajar y que quiere escuchar la canción de un amante como yo. Mira, Alfredo, la verdad no te conozco, así que no sé cómo seas tú como amante de la Suprema Corte. Gracias, Jackie, un abrazo. Gracias a ti por comunicarte.

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0: Duelo, hoy toca, ¿cuál es tu versión? Mismo tema, dos intérpretes distintos. Antes de irnos al duelo, mi última complacencia de esta hora, nos vamos rapidito. Hola, hola, sabroso, sabrosa la línea.
1: Sabrosísimo.
0: Uy, sabrosísimo, ese es mi don Mario. Oiga, don Mario, ¿cómo le amaneció?
1: Pues,
0: bien comido, bien bailado. Bien festejado.
1: Imagínese cómo quieren no perder la figura, ¿verdad?
0: Ay, ya sé. Los culpables son todos los que inventaron y todos los que siguen inventando platillos tan ricos. Todos esos chefs y los cocineros que nos hacen nada más andar babeando con nuestra comida mexicana.
1: El buen sazón.
0: El buen sazón, tiene razón. No importa la receta, es el sazón. Oiga, mi don Mari, ¿con qué tema lo voy a complacer antes de irnos al duelo?
1: En 4 días.
0: Y pues en 4 días, ¿qué será? ¿Qué se hace la cochinita pibil? ¿Qué se hace el pozole? ¿Qué hará usted en 4 días?
1: Pues yo creo que unos churros.
0: Ah, ¿y 4 días se va a tardar haciendo churros?
1: Los churros, pues es que hay que estar sacando la nueva receta.
0: Oiga, sí, el churro relleno. Uy, esos como me encantan. En 4 días con Víctor Manuel. Sí.

0: ¿Y a ti cómo te gusta? ¿Con o sin salsa?
1: Esa de con o sin salsa, esa como me gusta. Pero eso es los martes. Ay, esa está bien sabrosa. Bueno, todos los duelos. Por ejemplo, los lunes es cumbia y salsa, ¿no? Cumbia contra salsa. Los martes es con o sin salsa. Los miércoles, ¿cuál es tu versión? Los jueves, tu vieja contra mi vieja. Y los viernes, round sabroso. ¿Y hoy qué toca?
0: Sabemos que te gusta, pero con otro puede que te guste más.
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0: Comunícate a la cabina de Sabrosita 590 y 1410 AM y dinos, ¿cuál es tu versión preferida de esta canción? ¿Con uno o con otra?
1: ¿Con uno o con otro? Galo y Margarita, Core Colegial, es la primer propuesta.

¿Quién se niega a moverse en cuanto escuchan este tema? La versión de Colegiala con Caló y Margarita. ¿Cuál es tu versión? Rodolfo y su

0: típica, pero yo prefiero a Kaluya Margarita con esta versión de colegiala. ¿Qué versión deseas escuchar? Comunícate ya al 5551-663109. ¿Colegiala con Kaluya Margarita o colegiala con Rodolfo y su típica? Hola, hola, sabroso la línea.
1: Buenos días.
0: Hola, buen día, sabrosa. ¿Cómo te llamas?
1: Esther.
0: Ay, Esther, oiga, usted sí que es de nuestras fieles, de nuestras... No importa si es día oficial, si es día de fiesta, si es día de no trabajar. O sea, usted siempre está pendiente de sabrosita.
1: Gracias.
0: Solo por eso te voy a meter en mi círculo VIP. Oye, Esther, ¿por quién votas? ¿La versión de Kaluya y Margarita o la versión de Rodolfo y su típica? Piénsalo bien, porque depende tu respuesta, será tu ingreso a mi club.
1: Yo no sé, no voy a pertenecer a tu club.
0: ¡Lo sabía! Porque tú votas por...
1: Rodolfo y su típica.
0: Aquí en La Más Caliente, el duelo. ¿De cuál es tu versión?

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0: sabor, de verdad que estoy muy contenta y muy emocionada de que una de nuestras personalidades, colaboradora también ya desde hace mucho tiempo aquí en Sabrosita, haya tenido la oportunidad de contactarse con nosotros, porque es un tema bien importante. Después de que anoche disfrutamos de mucha fiesta, ¿no? Mucha festividad. Hubo eventos en, no solo en la Ciudad de México, en todo México y en el extranjero, celebrando nuestras raíces, nuestra cultura. El ser mexicanos es para sentirse orgullosos, pero algo de lo que también nos tenemos que sentir orgullosos es de ser empáticos, de comprender y entender que no todos estamos en las mismas condiciones. Debemos de generarlas, sí. Debemos de apoyar para que todos disfrutemos, para que todas y todos lo pasemos sensacional en cada una de estas festividades, eventos, conciertos. La diversión es parte de nuestro día a día. Y para ello, en nuestro Foner tenemos a Giovanna Frangiuti, quien nos hablará sobre los eventos y la diversión sin barreras. Bienvenida, Gio.
1: Hola, ¿qué tal? Muy buenos días. Yo aquí muy contenta de estar por acá. Qué bonita bienvenida. Y claro que sí, pues venimos de un ambiente muy festivo, ¿no? Del día de ayer. Y todo esto nos deja pensando en realmente todas las personas pueden disfrutar de un evento en igualdad de condiciones. Por ejemplo, para quien tiene una discapacidad visual o una discapacidad motriz o una parálisis cerebral, ¿lo puede disfrutar de igual manera que una persona sin discapacidad? Pues, en teoría, sí, debería de ser así, pero hay ciertos apoyos que podrían hacer que las personas con discapacidad puedan gozar realmente los eventos. Y es lo que me gustaría platicar con la audiencia. ¿Cómo ves? ¿Nos arrancamos?
0: Sí, porque de verdad que estos pequeños cambios hacen una gran diferencia, porque la inclusión no debería de ser un lujo, ni algo que sea, claro, que sea solamente como por cumplir un requisito. Debería de formar parte de la manera en que concebimos nuestros espacios de entretenimiento, sobre todo. Así que, Giovanna, pues qué gusto tenerte aquí con nosotros en Sabrosita 590. ¿Y qué te parece si entonces hablamos de esos derechos a divertirnos y a convivir, exacto, y a sentirnos incluidos?
1: Excelente. Pues no sé si se han puesto a pensar cómo sienten las personas con discapacidad auditiva la música. Es decir, hay personas que tienen una baja audición o nulo sentido de la audición. ¿Y qué es lo que les pudiera ayudar? Bueno, las personas con discapacidad auditiva pueden apoyarse de intérpretes de lengua de señas, quienes transmiten no solo la letra, sino las emociones. No sé, wow, todos a lo mejor han visto en redes interpretaciones de lengua de señas que hasta bailan, le meten sazón, y bueno, esa es una manera, claro, sí, de que ellos se meten en el papel, y esa es una manera de que las personas con discapacidad auditiva lo puedan disfrutar. Otra manera que pueden disfrutar de los eventos es, por ejemplo, a través de chalecos sensoriales. Y me dirán, oye, Gio, ¿pero qué es eso?
0: ¿De qué nos hablas, Gio? Porque a veces creemos que pensar solo en inclusión significa poner una rampa, ¿no? O quitar las barreras para que puedan accesar, exacto, quien trae silla de ruedas o muletas.
1: Justo. Y bueno, ¿qué es? Estos chalecos son unos chalecos que tienen vibradores o tienen sensores que convierten la música en vibraciones. Wow. Sí, el chaleco vibra conforme va avanzando la música. Entonces, a través de la lengua de señas y los chalecos con estas vibraciones, pueden hacer cambiarle la vida a personas con discapacidad auditiva. Y bueno, una bonita noticia que me gustaría compartirles es que por primera vez en la historia un estadio mexicano o un lugar de conciertos mexicano, uh-huh, que es el Estadio GNP Seguros de la Ciudad de México, ya cuenta con una zona para personas con discapacidad auditiva.
0: ¿En serio? De verdad que te iba a preguntar, oye, pero pues esa tecnología de estar del otro lado del mundo, de aquí a que llega a México, y me acabas de dar esta, exacto, sorpresa.
1: Justo, ya está en los conciertos y eventos de este estadio. Y bueno, ojalá que poco a poco se cree mayor conciencia de lo importante que es contar con estas zonas. Y ya hay artistas famosos de otros géneros, como por ejemplo Coldplay, que ya utilizan como parte de su show estos chalecos. Ajá. Entonces, esta es una medida para discapacidad auditiva, pero me dirán, Tío, pero hay otros tipos de discapacidades. ¿Eso solo les sirve a este tipo de discapacidad? ¿O qué más hay? Bueno, yo les diría, hay personas con discapacidad motriz. Por ejemplo, yo tengo una discapacidad motriz. Yo me muevo con dos prótesis para caminar, pero ruedo en silla de ruedas también, sobre todo en distancias largas. Uh-huh. ¿Y ahí qué me pasa mucho, Jackie? Llego a un concierto y como yo estoy a una altura más baja, luego no alcanzo a ver nada. Yes. Y a veces cuesta que me den el paso, ¿no? Creen que yo me quiero meter en su lugar, pero realmente ahí es un tema de empatía. Lo que me gustaría comentarles es, si ven a una persona usuaria de silla de ruedas, ayúdenle a abrir el paso, pregúntenle si requiere algún apoyo, porque no todos podemos disfrutar igual sin esos apoyos, ¿estás de acuerdo?
0: Totalmente, porque no solo se trata de los accesos o de la señalización o de los espacios reservados, realmente se trata de estar bien informados, aparte, en como dices, en cada evento, y generar que para los otros asistentes sea también accesible y puedan disfrutar del concierto, porque así como tú pagaste $3 sí. por ese lugar y por ese evento, también ellos lo pagaron. Y además, algo que me parece claro. muy importante que acabas de comentar, es sobre tomar esta conciencia de si estás, a lo mejor, yo te comentaba fuera del aire, sí. ¿no? Ir a un evento en donde si estás pagando por una butaca, por un lugar, sí. ¿no? Un asiento, y que decidas pararte, brincar y bailar, ¡qué padre! Disfrútalo. Pero entonces, claro. ¿para qué pagas un lugar con butaca? Porque los que pagaron butaca, pues quieren estar cómodos, quieren disfrutar claro. el evento tal vez sentados, o como dices uh-huh. tú, que llevan la uh-huh. silla de ruedas, y de repente tienes a toda la multitud parados enfrente de ti que no te dejan claro. ver nada del show.
1: Claro, sí, totalmente de acuerdo. Y una cosa que también puede ayudar en esos eventos es poner una plataforma que sea un poco más elevada para una zona de personas que tengan una discapacidad motriz. Con esa plataforma un poco más elevada, pues le puedes dar mayor visibilidad y bueno, esa es una de las maneras, uh-huh. además de la empatía y dejarles una ruta libre de obstáculos para que puedan disfrutar el concierto. Y bueno, Gio, faltan otros.
0: Ajá, eso que me comentas es súper importante, como dices, que los organizadores de todos estos eventos, ellos también generen esta conciencia y empatía por todos aquellos que vamos a ir a disfrutar el evento. ¿Qué mensaje te gustaría dejarle a alguien que quizá ha dejado de asistir a eventos porque siente que esos espacios no están pensados para él o ella?
1: Mira, es una gran pregunta. Me gustaría que primero pensaran en que no se sientan solos, sino que habemos muchas personas con discapacidad que también queremos disfrutar y salir, y sería que investiguen si el evento va a contar con algún plan de accesibilidad o alguna ruta. Si es posible, eso normalmente viene en la página web del evento o en la información, o que puedan contactar a los organizadores preguntando, uh-huh. sobre todo si requieren algún ajuste. Uh-huh. Oye, ¿qué ajuste, no? Pues, por ejemplo, si llevan a una persona con autismo, que haya ciertas zonas de descanso sensorial, etcétera. Sería, uno, animarse, investigar, como les decía, uh-huh. planear esa salida y contactar a los organizadores en caso de que tengan alguna necesidad especial, y pues formar parte de grupos de personas con discapacidad, como el Movimiento de Personas con Discapacidad, que es una organización a nivel nacional, o Mexicanas con Discapacidad, para ir preguntarles. No hay nada como preguntarles uh-huh. a otras personas con discapacidad claro. cómo han sido sus experiencias en esos eventos. Yo lo hago todo el tiempo. Antes de ir a algún lugar, pregunto a mis amigas con discapacidad, a quienes mando un saludo enorme. Oigan, ¿cómo les ha ido a ir a este evento? ¿Alguien va a ir? Y nos pasamos tips entre todas. Wow. Esos son los consejos.
0: Y es que hablando específicamente de diversión en eventos y conciertos, sabemos que la música tiene el poder de unirnos a todos. ¿Por qué entonces en nuestros eventos no debería tener exactamente el mismo propósito, ¿no? Yo creo que la inclusión empieza cuando dejamos de preguntarnos quién puede entrar, y comenzamos claro. a preguntarnos qué necesitamos hacer
1: justo
0: para que todos podamos disfrutar.
1: Exactamente, le diste al clavo, qué necesitamos, qué barreras habría que quitar para que todos podamos disfrutar sin limitaciones.
0: Gio, pues muchísimas gracias, de verdad, un tema que sí se debería de abordar más, no tanto para estar generando todo el tiempo conciencia, ya debería ser algo natural, ¿no? Ya debería, bien lo decimos, pero bueno, mientras todavía no se da, hay que tomar mucha conciencia y empatía sobre todo, pensando en ti y en la gente que está a tu alrededor, porque no hay que hacer lo que no nos gustaría que nos hicieran y también hay que hacer lo que nos gustaría que nos hicieran, ¿no? De esta manera, respetando el espacio de todos, la individualidad y sobre todo las ganas y los deseos de seguir viviendo y disfrutando de esta vida que es tan maravillosa. Gracias, sí, Gio. ¿Cómo te seguimos en tus redes sociales?
1: Muchísimas gracias. Pues con todo gusto les comparto mis redes. Es @GIO sin barreras en Instagram y en Facebook como Sin Barreras con Giovanna Frangiuti. Ahí estoy a la orden, encantada de formar parte de este espacio y les mando un abrazo enorme a ti y a la audiencia.
0: Muchísimas gracias, Giovanni, por acompañarnos, por abrir esta conversación tan importante, porque al final un evento no solamente se trata de música, diversión o entretenimiento, también se trata de crear estos espacios donde podamos sentirnos parte de la comunidad, de disfrutar y sobre todo me encanta porque es convivir sin barreras.
1: Así es, sin barreras.
0: Aquí en la, gracias, aquí en La Más Caliente.
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0: ¡Sabrosos! ¡Qué gusto estar de nueva cuenta con ustedes en el podcast de Salsamán y La Fragoso! Y hoy esto se pone bastante interesante y sabroso porque hablaremos sobre la historia, sobre esa gran persona detrás del artista, de esa voz que ayudó a escribir la historia de la salsa. Estoy muy contenta de poder saber qué pasó detrás en los inicios de esa carrera tan exitosa que es Adalberto Santiago. Salsamán, cuéntanos cuáles fueron los inicios, porque esto sí que se pone bastante interesante.
1: ¡Uf, Fragoso! ¡Qué buena entrada! ¡Qué gusto estar aquí contigo y un saludo a la banda de Sabrosita! ¡Agárrense, banda, porque esta historia arranca desde bien abajo, desde las calles calientes de Ciales, Puerto Rico! Adalberto era un morrito humilde, criado entre boleros de radio y sueños enormes. Pero su papá, que también era trovador, le decía: la guitarra no da de comer. Y se la escondía, Fragoso. Pero aquí viene lo bueno. La mamá se la prestaba a escondidas para que practicara. Sin maestros, sin escuela musical, puro oído callejero, caminando por las monjas en Hato Rey, escuchando tríos, boleros, sones, mucha música cubana. Ahí fue donde ese chamaco fue afinando esa voz dulce y poderosa que después haría suspirar al mundo salsero.
0: Pero ¿cómo es posible que su papá, que era músico, no lo apoyaba para dedicarse a la música? A ver, cuéntame esa historia, ¿te la sabes?
1: ¡Ay, Fragoso! Eso es lo más irónico de todo. Mira, el señor papá de Adalberto era trovador aficionado, ¿sí? O sea, él mismo amaba la música. Pero precisamente por eso sabía lo difícil que era ganarse la vida con ella. El jefe veía la realidad de frente, banda. Ser músico en aquella época, en un barrio humilde de Puerto Rico, no te garantizaba el frijol del día. Entonces, su lógica era: yo sé lo que es esto y no quiero que mi hijo sufra lo mismo. Clásico papá latinoamericano, ¿a poco no, Fragoso? Te quiero tanto que te escondo la guitarra.
0: ¿Cuántas historias, anécdotas y datos curiosos sobre su vida? Pero también el hecho de que quería ser actor. ¿En qué momento pasó de la música a querer ser actor frustrado? Por supuesto, porque ya no se dedicó a eso.
1: Uf, ahí está el corazón del episodio, Fragoso. Ahí está. Mira, después de andar picando piedra en Nueva York, Adalberto regresó a Puerto Rico con un sueño completamente diferente. Quería ser estrella de televisión, banda. Quería entrarle al entretenimiento desde otro lado, actuar, estar frente a las cámaras, pero la televisión boricua simplemente le cerró todo. Castings, espacios, oportunidades, ¡pum!, puerta tras puerta cerrándose en la cara. Pero agárrate, porque aquí es donde el destino metió mano de una manera brutal. Desanimado, se regresó a Nueva York pensando que tocaría empezar desde cero otra vez y cantando en clubes latinos. El Cabo Rojeño, el Habana San Juan, lo escuchó nada menos que Rey Barreto, el rey del Latin Jazz. Y el mismísimo Barreto fue personalmente a buscarlo para invitarlo a su orquesta. ¿Se imaginan? La tele le dio la espalda y la salsa le abrió las puertas del mundo entero. Díganme si eso no es pura sabrosura.
0: ¡Guau! Además, él tan guapo, alto, güerito, ojo azul, muy galán de televisión para haber sido un gran actor, pero como dices, las cosas pasan por algo. ¿Y qué te parece si en este momento vamos a disfrutar uno de sus grandes éxitos para que en la siguiente intervención nos platiques un poco más de ese Elvis Presley latino y de cómo llega Barreto a su vida, cómo llega la Fania y cómo llega la típica? ¿Qué canción quieres escuchar de Adalberto Santiago, mi querido Salsamán?
1: Para este momento yo pediría Quítate la Máscara con Rey Barreto, porque es justo el tema que representa ese encuentro mágico entre los dos, esa química brutal que tenían en cabina y en tarima. Una voz elegante, unas congas que te atraviesan el alma y una letra que todavía hoy te pone a bailar donde quiera que estés. Así que banda, acomódense, suban el volumen, porque cuando regresemos les voy a contar por qué a este señor le decían el Elvis Presley puertorriqueño, cómo Rey Barreto cambió su destino para siempre y el camino que lo llevó hasta la Fania All Stars y la típica 73. No se muevan de donde están, mi gente, arriba la salsa y la buena vibra.
0: Así que prepárense para disfrutar y déjense llevar por el sabor.

0: escuchar de Adalberto Santiago. Recuerda que no te puedes perder el podcast de Salsa Man y La Fragoso en sabrositadigital.mx para que conozcas toda la historia de estos grandes que tendremos en cada episodio de Salsa Man y La Fragoso. Y el día de hoy, Adalberto Santiago, continuamos con la historia, Salsa Man, porque me dejaste muy picada de cómo se ganó el mote de Elvis Presley Latino, porque estaba galán y aparte con tanto talento.
1: Imagínate la escena. Adalberto llega a Nueva York en los años 60. Alto, bien peinado, copete impecable, ojos claros, porte elegante y con su guitarra Gretsch en mano. Parecía una mezcla de estrella de rock and roll y trovador caribeño al mismo tiempo. Las muchachas se acercaban fascinadas por ese look tan diferente dentro del ambiente latino Fragoso. Pero aquí viene lo mejor. Cuando abría la boca para cantar boleros o guarachas, ahí todos entendían que detrás del estilo había un monstruo musical. No era solo fachita, ¿eh?
0: ¿Y cómo fue que Adalberto logró esto rarísimo en la salsa, donde combinaba como su presencia y aparte como esa voz? ¿Cómo le hizo? Y también para que impactara a Ray Barreto.
1: Manos duras, Barreto. Mira, con Ray Barreto grabó discos que son historia pura de la salsa. Fíjate qué catálogo tan tremendo. Latino con Soul, Acid, Hard Hands, Together, Power, The Message, Que Viva la Música, 6 años de puro fuego salsero juntos, del 66 al 72. Y de ahí salieron hits eternos como Quítate la Máscara, Alma con Alma, Arrepiéntete, piezas que todavía hoy te paran los pelos, banda. Y aquí viene lo bueno, porque después de toda esa racha con Barreto, varios músicos de la orquesta, incluyendo Adalberto, dieron un salto para formar uno de los proyectos más interesantes de la época, la Típica 73.
0: Pero antes de llegar al proyecto de la Típica 73, también quiero que me platiques sobre una agrupación fundamental en su vida, que fue la organización de la Fania All Stars.
1: Fíjate que Adalberto Santiago fue miembro original y fundador de la Fania All Stars, ese colectivo de monstruos musicales que reunió a lo más grande de la salsa en un solo escenario. Imagínate la escena, banda. Adalberto ahí, codo a codo con Celia Cruz, Willy Colón, Héctor Lavoe, Cheo Feliciano, Ismael Miranda, la creme de la salsa toda junta. Y no eran conciertitos de barrio, ¿eh? Hablamos del Yankee Stadium, uno de los escenarios más icónicos del mundo. Y luego, agárrate, una gira histórica por África en el 74, llevando la salsa al continente africano. ¿Se imaginan a Adalberto, ese galán boricua con su voz elegante, cantando en África? Eso habla del peso que tenía este hombre dentro del mundo salsero. ¿A poco no, Fragoso?
0: Más de 7 décadas de trayectoria y además su legado. Creo que no se mide solamente por las canciones que interpretó, sino también por esta influencia Salsa Man que tuvo en la música y, como dices, alternando con grandes leyendas y tantos proyectos. ¿Y cómo llega La Típica a su vida entonces?
1: La llegada de La Típica 73 a su vida es una historia que tiene hasta su lado de drama, ¿eh? Fíjate que en 1972, Adalberto y otros 4 músicos más de la orquesta de Ray Barreto tomaron una decisión muy valiente. Se fueron, salieron de la banda y junto con Johnny Dandy Rodríguez Jr., Orestes Vilató, Joe Manossi y René López formaron La Típica 73, una agrupación que mezcló salsa dura con son cubano, jazz latino, tres cubano y arreglos finísimos, súper sofisticados, una cosa muy seria musicalmente hablando. Fueron la primera banda salsera estadounidense en grabar en Cuba. ¡En Cuba! Eso no lo hace cualquiera, mi gente.
0: ¡Wow! Estoy impresionada. Y por supuesto que estos datos y más historia y más anécdotas los podrás encontrar en sabrositadigital.mx en el podcast de Salsa Man y La Fragoso. ¿Y qué te parece, Salsa Man, si para cerrar escuchamos el tema Pruébame de Adalberto Santiago, esta voz que ayudó a definir la salsa y que se convirtió en un referente para muchas generaciones de muchos cantantes? ¿Qué te parece? ¿Disfrutamos de Pruébame?
1: Ándele, Fragoso, me parece perfecto. Y mira, no hay mejor manera de cerrar este episodio que dejando hablar a esa voz, ¿verdad? Porque de las calles humildes de Ciales, sin permiso del papá, a escondidas con la guitarra que le prestaba su mamá, hasta el Yankee Stadium, hasta África, hasta los Grammys y la eternidad salsera. Porque hay cantantes buenos y luego están los que cantan con alma, tumbao y clase. Adalberto Santiago, chamacos. Gracias a toda la banda que nos acompañó hoy en el podcast de Salsa Man y La Fragoso. Y como siempre, recuerden que nos encuentran en sabrositadigital.mx y en redes como @RafaSalsaMan. A rumbear se ha dicho.
0: Así que súbale el volumen y prepárense para disfrutar el podcast de Salsa Man y La Fragoso, como ya dijiste, en sabrositadigital.mx. Mucho ritmo y sabor, rindiendo homenaje, por supuesto, a una verdadera leyenda de la salsa, Adalberto Santiago.

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2: Ya sé que no has cambiado, ya lo sé, sabroso. A través del sabroso WhatsApp 55 55 06 40 56, recibo tus mensajes de voz, tus mensajes de texto. El día de hoy cumpliendo años muchos, de verdad espero que la estén pasando muy bien con tanto recalentado, con esos pozolitos. Y es que el 16 de septiembre, la verdad, se realizan actividades tanto tradicionales como relajarse y estar en familia, como también para recuperarse de la fiesta. Para aquellos que están en vivo, trabajando, comer recalentado, curar la resaca, la cruda realidad, ver el desfile, descansar, dormir, reuniones familiares, salir a la plaza pública, ¿no? Al centro comercial. ¿Tú qué andas haciendo aquí en La Más Caliente? Yo quisiera saber con Oscar de León.

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1: Ay, Zaperoco, tienes toda la razón. A veces no queda ni el gato. No quedó ni el gato.

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del sabor, muy buenas tardes. Acabamos de escuchar a Víctor Manuel, muy contento, muy feliz, que se la pasó dando el grito anoche allí en Milpa Alta, con el sabor de la salsa de Víctor Manuel. Ya también lo estuve checando ahí en las redes sociales y no cabe duda que Víctor Manuel sea en una tarima, en un escenario mediano, grande, chico, extra grande, en un recinto que sea para conciertos o en la calle o en alguna alcaldía o en algún poblado. Bueno, él lo da todo. Y en estas fiestas patrias, sobre todo, pues bueno, la pasamos muy, muy bien el día de anoche. Gracias a la alcaldía Magdalena Contreras por invitarnos. Estuvimos en diferentes sedes transmitiendo de manera simultánea. Tanto Fercho, Tavo Maqueda, Yuli Castillo, HJ, la Jackie Fragoso. Estuvimos, la pasamos súper bien. De verdad, muchas gracias por la invitación. Celebrando juntos este orgullo patriótico la noche de anoche, con mucha música, mucha tradición y sobre todo el mejor ambiente familiar. Gracias por todas, la seguridad, por supuesto, todo lo que estuvo a cargo de la alcaldía. Gracias, espero que ustedes también la hayan pasado muy, muy bien en cualquiera de los lugares donde ustedes hayan acudido, donde la hayan pasado rico y sabroso. Y pues checando, ¿no?, en cuestión de Víctor Manuel, que también la pasó muy bien. Jerry Rivera, que estuvo también aquí en México dando el grito con su hijo Moa por primera vez juntos en un escenario. Sabemos que los dos están en este medio, pero pues no habían hecho algo juntos. ¿Cómo la pasaste en tu alcaldía, en tu municipio, en tu poblado, en tu casa? Escríbeme a través del sabroso WhatsApp 55 55 06 40 56. Y es que aquí en México, la verdad, cosas que solamente entendemos si somos mexicanos. Como por ejemplo, me mandaron esta frase, la de carnal. Dice, puede ser tu hermano, puede ser tu amigo de confianza, aunque no tengan los mismos papás. Eso es un carnal. Cuando alguien te dice, hazme el paro, es una forma muy mexicana de pedirle a alguien que te eche la mano con algo. El que te digan, de volada, pues sabemos que significa rapidito, ¿verdad? Aunque el concepto rápido puede ser bastante flexible. ¡Órale! El órale, ¿qué significa órale? Es más larga la palabra que decir sí. O sea, sí son dos letras, S-I. ¿Y por qué decimos órale si tiene cinco? Está más larga. Sirve para decir sí, o vamos, o apúrate, o simplemente ya, ¡órale, vámonos! ¡No manches! A mí en particular no me gusta esta palabra. No, para nada. No manches, no me gusta. Pero es una frase muy mexicana. O te enoja, o simplemente te relaja, o es de sorpresa, o el de no te pases. ¿Qué onda? ¿Qué significa qué hola, no? ¿O qué pasa? ¿O cómo estás? ¿O qué estás haciendo? Es el qué onda. El a huevo puede ser celebración, emoción, o una forma muy mexicana de decir claro que sí. Ahorita significa ahorita o en 3 horas. Sepa la bola, una manera elegante de decir no tengo ni idea de quién sabe de qué me estás hablando. ¡Qué padre! Cuando algo te gusta, te parece genial o simplemente está muy cool o muy chido también, como dicen aquí en México. Ay, sí, como dicen aquí en México. Buenas tardes, Mau. Él se queda hasta las 6 de la tarde y un ratito más contigo. Recuerda que seguimos en la transmisión del desfile a través de nuestra frecuencia 1410.

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hacerlo. Ay, la Nati Peluso. Este video con Raguayana de Nati Peluso, que se llama Malportada, es un tema que se desprende de su álbum que se titula igual, Malportada. ¿Por qué lo saco a colación? Porque Nati Peluso el día de ayer se dio a conocer todos los nominados de los Latin Grammy, todos los nominados, y entre el mejor álbum de salsa está este, Malportada, con Nati Peluso. Son solo 6 temas, del cual se desprende también Malportada. Está Grupo Niche con Más que Palabras como mejor álbum de salsa, Luis Figueroa con El Relevo, Luis Enrique con El Alma en Clave y Charly Cruz con Invicto. Para el mejor álbum de cumbia o vallenato está Carlos Vives, Karen Lizarzo, ¿Qué personajes? Gucci o Gucci y Jorge Celedón. Como mejor álbum de merengue o bachata está Farina, está Manerra, Gabriel Pagán, Kobe Quintana y Tech. Como mejor álbum tropical tradicional está Los Trío, Dayana Díaz, Omar Aportuondo, Gilberto Santa Rosa, por supuesto, no podía faltar, León y Torres. Como mejor álbum tropical contemporáneo está Alex Cuba, está Fonseca, está Gracie, Niña Pastori, Jorge Luis Chacín. Como mejor canción tropical está Luis Enrique con Nombre y Apellido, José Aguirre con Realidades, Manerra con Todo Llega, Danny Ocean. No puedo creer que Danny Ocean, que es de otro género, pues bueno, esté nominado como mejor canción tropical en esta próxima premiación. ¿Cuáles serán tus favoritos? ¿Cuáles son tus favoritos? No sé, como que cuál se te antoja. Y por supuesto que están todas las nominaciones entre álbum de rock, música urbana, ¿no? Todos lo que genera la música. Recuerden que la música es yo creo que el idioma universal por excelencia que une nuestro sentir, nuestras emociones, nuestros sentimientos, sin importar el género, pero no cabe duda que la salsa y el género tropical está presente. Como también, por ejemplo, en el álbum de cantautor, pues por ahí se mezclan varios géneros, entre ellas Mon Laferte está también ahí nominada. Es que hay muchas categorías, hasta el ranchero mariachi, ya que estamos pasando las fechas patrióticas. Mejor álbum ranchero mariachi, te lo voy a comentar. Se encuentra Cristian Nodal, se encuentra Mariachi Sol de México de José Hernández, Camila Fernández y Pepe Aguilar como mejor álbum ranchero mexicano. Mexicano, yo digo mexicano, pero pues es que hay, pues ¿de dónde es el ranchero y el mariachi? Pues de México. Vamos con la complacencia. Miren, como mejor álbum de música mexicana está me sorprende, Yaritza y su esencia, Javi, Peso Pluma y Cacalo. Canción regional está Intocable, que se presentó ayer en la explanada del Zócalo de aquí de la Ciudad de México. Está Eden Muñoz, Miguel Armenta, Javi y Karol G. O sea, ¿cómo entra Karol G como mejor canción regional? No lo entiendo. Vámonos con complacencia a través del sabroso Waltz. 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Hoy, boleto no. Pero mañana, muy pendiente, porque todavía los registros siguen. 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Y yo estaba, ¿qué? Ah, en la promoción. Ya, aquí quiero Kimbara. Ándale, con la reina Celia Cruz. Soy Carlos Nils de Apizaco, Tlaxcala. Hermosa Jackie. Buenas tardes, Jackie. Te escribo desde dónde. A ver. ¿Dónde es Escarcega? ¡Campeche! ¡Campeche! ¿Me podrías felicitar a mi hija Dulce Rodríguez Haas, que cumplió años el 8 de septiembre, de parte de su mamá, su papá y sus hermanos? Mil gracias. Los dulce ocho años. De verdad espero que la haya pasado muy bonito. Ah, no es cierto. Cumplió el 8. No, que cumplió 8. ¿Y cuántos años cumplió la hermosa Dulce? ¿Un año? ¿2? ¿5? ¿15?
Celia Cruz, Kimbara, Kimbara, Kimba, Kimba.

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12:39 en Al Ritmo del Sabor. Qué personaje histórico eres según tu mes de nacimiento? Miguel Hidalgo me habían escrito y me habían preguntado, porque creo que apenas en la semana lo abordé, y eran enero y febrero.

0: el descanso o trabajando. Jackie, se estuvo muy bueno lo que comentaste de las frases que solo entendemos los mexicanos. Aquí te mando unas palabras de chavorrucos mexicanos. Ahí va, a ver si saben de qué se trata. Pasguata. Uy, sí, ese ya ni lo escucho. Pasguato creo que antes era como para alguien distraído, ¿no? O que era medio despistado. Ay, andas de pasguata. O lento, así, tacuche. Ese es el del traje, ese sí lo he escuchado. Traje o ropa formal, así de te vienes de tacuche. El de no te me achicopales, o sea, achicopalarse es como, ay, estás desanimado, estás triste. Eso solo lo entendemos los mexicanos, tienen toda la razón. Tus tiliches, ¿no? O de tienes muchos tiliches, o me voy a llevar mis tiliches. Simplemente como tus triques, ¿no? Cosas amontonadas, objetos que ya no sirven o algo así. Rascuache. O cuando te dicen, ay, te ves medio rascuacho. ¿Qué significa? Pues algo de mala calidad, quiero pensar, como medio feíto, ¿no? Está bien rascuacho. O está bien chipocludo. Algo buenísimo, padrísimo, excelente. Es como el sinónimo de chido, cool o está bien, ¿no? El chipocludo. Chiripa. Así de, ay, fue de chiripa, como de suerte, ¿no? Como de casualidad, como de afortunado. Ay, tenemos un vocabulario bien extenso nosotros los mexicanos, aquí en La Más Caliente.
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belleza, cómo me encanta. ¿Y sabes qué me encanta? Disfrutar a nuestros cinco sentidos. Disfrutar las festividades, disfrutar las reuniones, disfrutar cada uno de los momentos que estamos con la familia, con los amigos o con los compañeros de trabajo. Hay que expresarnos divirtiéndonos sin necesitar ningún tipo de sustancias. Divertirse sin drogas es completamente posible y nos ayuda sobre todo a conectar de manera real con nuestras emociones, con nuestras energías y con nuestros, pues con la gente que está a nuestro alrededor, haciendo ejercicio, deporte, bailando, cantando, sobre todo cuando se trata de la música y el arte. Yo creo que aprendemos y disfrutamos más cada uno de estos aspectos sin ningún vicio. La actividad física, ¿no?, que libera las endorfinas, sobre todo bailar y cantar. Así que, ¿por qué crees que en Sabrosita tenemos tantos eventos? Porque queremos que tú rías, que tú cantes, que tú compartas con quienes sepan disfrutar el momento sin requerir esas muletas falsas, yo así les digo. Hay que aprender a divertirse sin consumir sustancias, porque la música, el baile y las luces se combinan con sustancias para sostener un ritmo que prolonga en el tiempo y se modifican sobre todo cuando tú ingieres estas sustancias. Así que hay que elegir divertirnos, no necesitamos drogas, elegir celebrar sin drogas para beneficiar nuestra salud y sobre todo nuestro bienestar personal y nuestro entorno. Exprésate, comunícate, diviértete, pero no utilices ningún tipo de droga, ni tampoco estimulantes, ni depresivos, nada, disfrútalo así como va. Gracias, mi querido Mau, él se queda hasta las 6 de la tarde en compañía, por supuesto, del experto en salsa, que es HJ, que viene bastante feliz por cómo nos fue anoche en cada una de nuestras sedes, ya les contará él. Gracias sobre todo a la alcaldía Magdalena Contreras por la invitación y sobre todo al Team Sabroso, que estuvimos todos divididos en sedes, disfrutando con ustedes de la buena música, el baile y sobre todo estas festividades en San Berni, en San Bernabé, le tocó allá, Ocotepec, allá en San Jerónimo, Julia en Independencia. Qué sabrosón en la explanada principal de la alcaldía. Me falta por ahí. Ay, Aura, que nos apoyó, por supuesto, de la estación hermana de Oye, en donde se fue. Creo que Totolapan. ¡Wow! Así que cubrimos una noche bastante llena de festejos. Muchas gracias a la alcaldía por la invitación y a ti por estar también durante esta transmisión. Y en el 14 días, recuerda que continúa el desfile aquí en La Más Caliente. ¡Bye, bye!

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todos ustedes a esta hora de la tarde, disfrutando, gozando, metiéndole como debe de ser aquí en esta buena tarde de miércoles, un miércoles atípico, porque nos cayó festivo, ¿sí o no? 16 de septiembre del 2026 y estamos aquí disfrutando, gozando y metiéndole como debe de ser. Porque aquí estamos con todos ustedes en Zona Salsa. Bienvenidos, bienvenidas, con mucho gusto, con mucha salsa. Soy HJ, con fuerza en el verbo y alegría en la entonación, claro que sí. El único, el original, porque el original no destiñe con todos ustedes. Los voy a acompañar hasta las 3 de la tarde aquí en Zona Salsa. Hoy es miércoles, tranquilos, tenemos el salsero de la semana. Claro que sí, tenemos el salsero de la semana. Para que ustedes disfruten, para que ustedes gocen. Y digan presente, y digan aquí andamos, y digan aquí estoy, de una vez, para traerles buena melodía y buena música. Le damos la bienvenida también al viejo Pupi Villavicencio, que está en la consola metiendo mano para que todo salga melo caramelo. Ustedes también son protagonistas, Multilínea Caliente, 5551-663109, y nuestro WhatsApp 5555-064056. Así que esto está como sabroso hoy, ¿no? Hoy es festivo, sabroso. Un ambiente como de locha, un ambiente como para estar mamando gallo un rato y disfrutando de toda la tranquilidad de este día. Tenemos un domingo chiquito, ¿no? Un domingo pequeñito. Ay, ay, ay. Dios mío bendito, esto se pone cada vez mejor. Así que vamos a arrancar con un tema de un venezolano que lleva por nombre Natividad este venezolano, ¿sí? Y nos trae esta canción. ¿Qué tiene Sandra Mora que a toda hora llora que llora? Yo sufro por esa gitana y esa gitana por otro llora. ¿Será que este señor le está mendigando mucho, mucho amor a la gitana y la gitana nada que nada, nada de nada? Pues vamos a escucharlo. Aquí está Nati, su orquesta, Sandra Mora.

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es aprender de toda esa cultura mexicana. Y más, un extranjero como yo, que tuvo la fortuna y la bendición de Papito Dios de aprender cómo se daba el grito, de aprender cómo estaba toda esta vuelta y vivirlo en carne propia, ¿no? Y por eso también los voy a invitar a que ustedes se tiren de cabeza y sin casco al día al 14-10. Por ahí están transmitiendo el desfile de este grito de independencia, por ahí, por la 1410 AM. El dial 1410 AM está habilitado ya mismo para que puedan escuchar todo lo que lleva el desfile, así. Y nosotros por aquí, por el 590 AM, seguimos con melodía, seguimos con música, porque llegó el momento de la complacencia, llegó el momento en que ustedes dicen presente. Ahorita les vengo a contar cómo me fue ayer en San Bernabé, Coatepec, que fue gente muy linda, gente muy hermosa, gente cariñosa, gente muy mexicana también. Multilínea caliente 5551-663109 y también nuestro WhatsApp 5555-064056. La pasamos una chimba el día de ayer con todos ustedes disfrutando. Por acá me siguen llegando más mensajitos. Dicen presente. Dice: hola HJ, Inés presente, saludito. Oiga, mi querida Inés, ¿usted qué? Anda camellando, anda mamando gallo en su casa. ¿Qué anda haciendo? Cuénteme pues, cuénteme pues. Por acá nos dicen: buenas tardes HJ, saludos desde San Diego, California. ¿Me puedes complacer con el tema de Lágrimas de Escarcha de parte de Sandro? Sandro, papito lindo, ese tema es cumbia. Estamos en zona salsa, mi viejito. Viejito hermoso, hombre, mi querido Sandro. Ya después de las 3 llega Miguel Gutiérrez el Lobo. Ahí puede volverle a hacer la petición. Que su auxiliar, ese auxiliar del Lobo, complace a todos. Eso sí. Buenas tardes, HJ. Felices fiestas patrias. Saludos desde Nogales, Veracruz. Territorio caliente. ¿Me puede regalar el tema, amigo? Cuídala. Nelson Díaz y la constelación, gracias. Señora Lale, un abrazo para Lale, mi amor, gracias. Por acá está Mario Cruz desde Tecama, que dice: HJ, quisiera escuchar la canción Pasé la noche fumando, Héctor Lavoe, por favor. Claro que sí, hombre, parcero, metámosle de una vez, con este tema a todos ustedes. Claro que sí. Llegamos a las 1 de la tarde, 25 minutos. Soy HJ, estás escuchando Zona Salsa en este festivo, festivos de película, aquí en Sabrosita 590.

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2: Continuamos con la orquesta de Willy Colón. En esta ocasión estaba la voz del poeta de la salsa, Rubén Blades, con este gran tema, Ligia Elena.

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0: adiós, pues.
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3: Continuamos con Alfonso Guerrero y su orquesta. Aquí está. Quiéreme, quiéreme siempre. Pero también es conocida como la salsa de los violines, sonando en

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de la tarde, 10 minutos, 2 de la tarde, 10 minutos, y vengo a contarles algo muy, muy chévere, muy bacano, que está pasando en el mundo de la música latina, exactamente con la salsa. Pues déjeme decirle que hoy, 16 de septiembre, se anunciaron oficialmente las nominaciones de la 27 edición de los Latin Grammy, de esa edición número 27 de los Latin Grammy, y hay varios artistas de salsa nominados, dentro de ellos el grupo Niche, pero también está Charlie Cruz, también está Luis Enrique, porque en la categoría el mejor álbum de salsa, ahí está Charlie Cruz, está Luis Enrique, en Alma en Clave, así se llama el álbum de Luis Enrique, Luis Figueroa con su álbum El Relevo, Grupo Niche con su álbum Más que Palabras, Nat Peluso con su álbum Mal Portada. Pero además de eso, hay una doble alegría por el Grupo Niche, porque el Grupo Niche no solamente está nominado al mejor álbum de salsa, sino que también está nominado a la mejor canción tropical por su canción Realidades, ¿sí? Composición del maestro José Aguirre. El maestro José Aguirre, recordemos que actualmente es el director del Grupo Niche. Ya lleva años, añales dirían por acá, José Aguirre ahí. Yo creo que ya unos más de 30 años, más o menos, ahí en el Grupo Niche, el maestro José Aguirre. Que también ha tenido participaciones por ahí con otros proyectos musicales, pero se ha enfocado siempre con el Grupo Niche. Pues esta es la noticia que nos alegra al mundo salsero. Grupo Niche, dos nominaciones para Latin Grammy 2026, que la velada se llevará a cabo el 12 de noviembre en Las Vegas. Así que ya sabes, hombre, que esto es como para celebrar, como para gritar hasta el cielo, Jairo Varela. Claro que sí. Grupo Niche, al mejor álbum de salsa, y también está nominado a la mejor canción tropical. Esperemos a ver quién se lleva. Quizás, ojalá se lleve las dos estatuillas. Ojalá. Pues yo continúo con melodía. Aquí está Marvin Santiago, Vaso de Colores, Barbelón.

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7: Zona Salsa. Continuamos avanzando en esta tarde. Aquí está la Selecta con

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3: Recuerde que hoy es miércoles, ombliguito de semana. Y claro que sí, también tenemos al salsero de la semana. Y adivinen, sí señor, la Orquesta Madera de Colombia, Orquesta Guayacán. Te amo, te extraño.

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1: Ay, ay, ay, a continuación de Zona Salsa llega el maestro Miguel Gutiérrez el Lobo con el show del lobo, para que no se lo pierdan, sí, va a estar por acá disfrutando, ¿verdad? Que hoy es festivo, ¿no? No quiso quedarse en la casa descansando, quiso venir aquí a camellar y a disfrutar de la presencia de todos ustedes, los mejores oyentes del mundo mundial. Vamos a hablar de una orquesta que se creó por allá en el año 1983. Pues resulta y acontece que en esta historia hay un pilar fundamental: la creación del grupo Nietzsche. La primera creación del grupo Nietzsche fue en 1981, por allá en Bogotá, Colombia, donde Jairo Varela y uno de sus mejores amigos de la época, el gran Alexis Lozano, decidieron formar el grupo Nietzsche. Por diferencias musicales, ideológicas, de sonidos, Alexis dijo, no, pues aquí no voy a triunfar, yo hago cama aparte. Dijo, aquí, como dice el Gran Combo, no hay cama para tanta gente. Claro que sí, y se fue y se creó su propia orquesta. Entonces resulta que esa orquesta, él dijo, ¿cómo le llamamos? ¿Cómo le vamos a poner? Pues hay un tipo de árbol que se llama guayacán, que es fuertecísimo. Su madera es una de las mejores maderas para hacer muebles, para hacer de todo. Ese árbol que se llama guayacán, pues dijo, yo quiero ser así de fuerte como ese árbol, guayacán. Así que vamos a hablar un poquito de Guayacán Orquesta. Sí, un grupo que le puso sabor a Colombia, le puso sabor y lo puso a Colombia también en el mapa mundial de la salsa. Ya después del 81 que creó el grupo Nietzsche, en el 82 se separó de Jairo Varela y en el 83 creó su propio grupo musical, ahí mismo en Bogotá. Cuando el maestro Alexis Lozano, pues recordemos que es músico, arreglista, productor y también bajista, decidió formar su propia agrupación. Con el tiempo, Guayacán se estableció en Cali, pero muchos se preguntan, ¿pero por qué si nació en Bogotá? Pues resulta que para los años 80, Cali era la cuna de la salsa. Cali queda muy cerca de Buenaventura, uno de los puertos más grandes en el Pacífico colombiano, Buenaventura. Por ahí llegaban barcos cargadísimos de Estados Unidos. Entonces, dicen las historias que los tripulantes de esas naves llegaban a Buenaventura y llegaban con música, con discos, porque venían de Estados Unidos con esa música que se estaba creando en Nueva York, que estaba haciendo un fenómeno en Nueva York. Llegaban con esa música, entraban por Buenaventura y los ponían a escuchar ahí en Buenaventura. Ya Buenaventura, pues ya iban mucho a Cali, llevaban los discos y comenzó a sonar en Cali toda esa música y fue creciendo como una bola de nieve, así mismo. Y ahí es, dijo Guayacán, el maestro Alexis, no, pues yo tengo que irme para donde está la salsa, donde me van a contratar, donde estoy sonando. Y se fue para Cali. Y ahí hizo toda su vida artística. Guayacán Orquesta, salsero de la semana, aquí en la nueva sabrosita 590, con Citas Clandestinas.

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Ay, Dios mío, bendito, el tiempo no dura nada. Cuando uno está contento, cuando uno está feliz, cuando la está pasando chévere y bacano con todos ustedes, los mejores oyentes del mundo mundial. Vamos a ver, por acá me dejan mensajitos. A ver, ¿quién dice presente? Tengo un oyente, por acá el Perascumbias, parcero, un abrazo fuerte para el Perascumbias. Para Inés, dice, en casa preparando pozol. Oiga, Inés, y no invita, ¿no? Come sola, come, casa sola, le dicen a Inés. Mentira, mi Inésita, mi amor, un abrazo. Lupita, las chicas del pasillo 3, mi amor, un abrazo fuerte para ti. Chivas Pintor también, que por acá nos dejan mensajito. Gracias, gracias para Chivas Pintor. También dicen por aquí, descansando en este día después del grito. Soy Estela en Tecámac. Porfa, una canción mala y peligrosa, Víctor Manuel. Para mi hermana Vicky, que está lavando, que tenga bonito día, Chijota. Saludos para Vicky, mi amor, que ya le llevo la ropa mía también, oye, mi querida Vicky, tranquila. Estela, un abrazo hasta Tecama, mi amor. Oiga, ese Tecama así que... vive lejitos, ¿no, Estela? Un abrazo. Ricardo Burgos también, Ángel también anda por acá. Dice presente, gracias por estar en sintonía. Ya me despido, me les abro con el paraguas. A continuación viene el show del Lobo. No se lo pueden perder porque viene con su nuevo integrante. Sí, señor. Cachito, me dice el Lobo que está en conversaciones de contratación con Cachito, así que no se lo pueden perder porque a continuación viene. Muchísimas gracias al Pupi Villavicencio. Yo continúo con todos ustedes después de las 6 de la tarde en la hora de HJ. Me voy, pero los dejo con la Fania All Star. Aquí está la delicia del día. Me gusta el son. Les mando un fuerte abrazo, rompecostillas, un beso con sabor a dulce de guayaba. Y recuerde siempre que aquí en Sabrosita se les quiere de gratis. Chao, chao.

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0: Tito Rojas, lo que te queda se llama el tema. Estamos arrancando con el show del Lobo. Bienvenidos. Buenas tardes.
1: Buenas tardes, Lobo.

0: Señoras y señores, con ustedes, el Lobo.
1: 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Qué hombre tan suertudo, soy un Lucky Man.
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0: Bienvenidas, bienvenidos al show del Lobo. Mauricio Villavicencio en los controles técnicos. En la asistencia se encuentra un hombre de mucho peso escénico, peso escénico. Se llama Alex Roa. Y saluda a todo el público con su mano regordeta. Perfecto. Soy su servidor Miguel Gutiérrez, el Lobo, campeón de Sonora y parte de La Baja. Ya, no le digan gordo, no le digan gordo. Yo dije que era repuestito. Su mamá más bien dijo, no es... Óigase usted, la mamá del gordito, no, para empezar no es gordito. Está repuestito, que es diferente. Muy bien, hoy tenemos para ti la mejor programación musical de la radio en México y en el mundo de habla hispana. La mejor, y te retamos a que lo compruebes, ¿eh? Pero no te quedes sin comunicarte con nosotros. La comunicación se da cuando el receptor se convierte en emisor y entonces se da el diálogo constructivo. Multilínea caliente 5551663109, un número, varias líneas a tu disposición permanentemente. La página web sabrositadigital.mx, el WhatsApp 5555064056. Mi tío ya está sentado apoltronado platicando con su amigo Plutarco. ¿Cómo se llama su amigo? ¡Tío! Está sordo, mi tío.
1: ¡Cocha, diche!
0: Que está usted muy contento y que está usted muy feliz y que es muy inteligente. Llegó precedido de un rumor creciente. A la derecha lo venía flanqueando Ramón, que no renuncia a su vocación de ser galán.
2: ¿Cómo dijo?
0: Que es usted un galanazo. Bueno, qué envidia le tienen los caballeros. Yo ya no compito, ya. Pues, ¿con qué objeto? No, ¿qué pasó? ¿Qué pachó? ¿Qué pachó? No, pero no compito con los jóvenes. No, los jóvenes son los jóvenes. Imagínense nada más. Por el costado izquierdo llega sonriente, no podía ser de otra manera, Felizardo, que es feliz a ultranza.
3: ¿Quién creen que llegó?
0: Y llegó del mero barrio ahí de Legaria, ahí en la... en la Pensil, efectivamente. Bueno, oigan ustedes, atrás de estos caballeros impactantes está un niño precoz que responde al nombre de Juanito Bodoque. Shimon, dice Juanito. Al lado de Juanito está un bebé sonriente, feliz y carcajeante porque ya le trajeron su biberón gigante y nos quiere dedicar un grito jubiloso. Viene. Eso, Cocolizo. No, no es hijo de JHJ, no. Dicen porque están pelones los dos. Pero el bebé, porque así nació, no le ha crecido el pelo. Pero en fin, atrás deberían estar, debieron llegar Chispita y Ramona, pero se adelantaron, se bajaron concha, antes de que yo rompiera concha. Filas. Ya le pusieron palomita al menú y todo mundo feliz. Al final entraron Concha y Chicho, que son los responsables de la cocina y que van a recibirnos.
4: Ay,
0: al estacionamiento.
4: Estúpida.
0: Chicho, me comprometes, Chicho. Estamos listos, completos, preparados, felices. Esto es el show del Lobo. Los ángeles azules, los sorprendentes ángeles azules. Entrega de amor. Qué dicha contar con su preferencia. Gracias.

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Alfano, Omar Alfano, me fascina esa mujer. Ah, pero tendremos en Terminando Omar, el del país del Gran Canal, tendremos complacencia, llámanos ahora mismo. Solo damas, ¿verdad? Solo damas, miércoles de damas. Multilínea caliente 5551663109. Te ganan si no te apuras.

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1: Selene significa la luna. ¿Es Selene la que está en la línea telefónica? Bueno, buenas tardes.
2: Buenas tardes, Lobito.
1: ¿Cómo le va, Selene?
2: Muy bien, gracias.
1: Así se llama usted, Selene.
2: Sí.
1: Qué bonito nombre, muy romántico.
2: Ay, gracias.
1: La luna, Selene. Oiga, Selene, ¿de dónde nos llama? ¿De qué alcaldía o municipio?
2: De aquí, de Coyoacán.
1: ¿Y a qué se dedica usted? ¿Es ama de casa? ¿Trabaja en un corporativo? Cuénteme.
2: Soy trabajadora de limpieza.
1: Ah, muy bien, muy digno tu trabajo. Y muy útil para la salud, para la apariencia, sí, para la actitud de los seres humanos, la limpieza. Muy bien, ¿y sí, qué canción te vamos a poner, amiga?
2: La loca de Controversia.
1: De Controversia, que también se llama Apariencias, ¿verdad? Perfecto. ¿La vas a dedicar para quién? ¿Para una loca?
2: No, para un loco, Daniel Sandoval.
1: Muy bien, Danielito Sandoval estará feliz. Muy bien, Selene, aquí está tu tema. Gracias por participar.
2: Papito.

0: Así se llama el tema México lindo y querido, una frase muy popular en nuestro país. Guayacán Orquesta en La Más Caliente.
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16 de septiembre de 1968, nació en New York Marco Antonio Muñiz, que es el nombre oficial, legal, de a quien conocemos y admiramos como Marc Anthony. Marco Antonio Muñiz. Obviamente sobra decir que no se iba a llamar Marco Antonio Muñiz, sabiendo que hay un artista mexicano, aunque fuera cubano o norteamericano, nicaragüense, pues es un error adoptar un nombre artístico para competir. Él es conocido por todos como Marc Anthony, una de las voces más importantes de la salsa contemporánea. Él nació en Estados Unidos. ¿Cómo les dicen a los puertorriqueños que nacen en New York? No sabe, ahorita les digo. Nació en Estados Unidos, él creció rodeado de música latina, aunque nació en la Unión Americana, y desde muy joven comenzó a trabajar como cantante de fondo en producciones musicales y comerciales. Debo decirles que la comunidad puertorriqueña en Estados Unidos es muy unida y siguen, aunque hablan inglés, siguen masticando, porque lo hablan a su manera, pero hablan castellano. Marc Anthony, volviendo a lo que nos ocupa, el cumpleaños de este sensacional actor y cantante. Con el tiempo llegó su etapa con el sello RMM, Ralph Mercado, y comenzó a construir una carrera que lo llevaría de la salsa a convertirse en una estrella internacional. Entre sus grandes trabajos salseros están Contra la Corriente, Valió la Pena y 3.0, además de canciones que se volvieron clásicos como Y Hubo Alguien, Contra la Corriente, que le dio título al álbum, y Qué Precio Tiene el Cielo. Pero hay un capítulo de su carrera que tiene un significado especial para los salseros. En 2007, hace casi 20 años, interpretó a Héctor Lavoe en la película El Cantante, compartiendo créditos con Jennifer López. Para la película, Marc grabó las canciones de Lavoe, incluyendo Aguanilé, Cheche Colé, Mi Gente y El Cantante. Hoy, Marc Anthony cumple 58 años. Habría que decir que es un valiente Marc Anthony atreverse a hacer lo que hizo. No porque alguien se lo fuera a reprochar, sino para estar a la altura del gran Héctor Lavoe. Cumple 58 años y su historia demuestra algo. Puedes nacer en Nueva York, crecer entre diferentes sonidos y terminar convirtiéndote en una de las voces que llevó la salsa a públicos de todo el mundo. Feliz cumpleaños, Marc Anthony, de parte de todos los que hacemos posible la nueva Sabrosita 500.

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1: Para el caballero.
2: Esta es una de las versiones más queridas de Niño Majadero, Lisandro Mesa en Sabrosita, la nueva Sabrosita. Lisandro.

Atención, atención, ladies and gentlemen. Atención, salseros. Gilberto Santa Rosa está nominado a los Latin Grammy. Los Latin Grammy 2026. Por su álbum Íntimo. Se grabó directo, de en vivo, se dice, en el argot musical. En la práctica tendría que ser, en buen castellano, se grabó directo. No se grabó por canales, todos juntos. La ceremonia será el 12 de noviembre en Las Vegas. Felicidades al caballero de la salsa y que siga poniendo nuestra música en alto. Bien por Gilberto. Sobrinos, 25 años se dice fácil, pero no cualquiera los cumple. Sobre todo, no estamos hablando de vida. Estamos hablando de trayectoria. La orquesta colombiana La 33 celebra un cuarto de siglo de trayectoria con un concierto especial en Bogotá el próximo 21 de noviembre. 25 años de salsa, clave y mucho sabor. La salsa no está estacionada ni es un culto a una lengua muerta como el latín. La salsa está viva y sigue creciendo. Es más, hay una erupción de salsa. Imagínense, en Nueva York, en México, en Cali, Colombia. La salsa sigue demostrando que está más viva que nunca. Esta semana la Billboard Salsa Music Week reúne en Cali a artistas y profesionales de la industria para hablar del presente y futuro del género. La salsa tiene historia, pero también tiene muchísimo futuro. Claro lo tengo. En el estadio va a ser el evento. El Día del Amor y la Amistad en el Estadio Pascual Guerrero, me está ilustrando HJ. No duerme HJ, ¿verdad? Es como la fragorosa. La fragorosa fragoso. Muy bien, vámonos con esto que dice y se llama y se intitula así. Ganas. Rubén Blades.

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social, que es el WhatsApp, muy eficiente. Todas las redes sociales son muy eficientes para el propósito de comunicarnos contigo, saber de ti, mandarte saludos, leerte. Muy buen día, mi estimado Miguel Gutiérrez, el Lobo, y toda tu fauna. Un saludo de parte de Ricardo Burgos y su sonido rumba caleña oriundo del Peñón de los Baños. ¿Cómo se parece oriundo a orondo, verdad? Pero significan cosas diferentes. La Colombia chiquita, el Peñón de los Baños. Un abrazo para todos allá. Feliz tarde de independencia de México. Gracias por acompañarnos en la comida. Te escuchamos en Jilotepec, Estado de México. Un saludo para la maestra Lulú, que es mi mamá, dice. Perfecto, con mucho gusto. Hola, bonita tarde, un placer escucharte, dice Betty Flores, la mamá de la doctora. Saludos de nosotras dos. Gracias. Un abrazo. Buenas tardes, Lobito, gusto en saludarte. ¿Me podrías regalar un saludo para Paz Sosa Lagunes? Paz Sosa Lagunes y mi suegra Vilma Espinosa Sotelo, hasta Campeche, donde eres bienvenido cuando gustes. Cuando gustes, perfecto, Campeche me encanta. Un gran calor, pero una ciudad amurallada que tiene mucha, mucha historia. Vámonos con más. Aquí continuamos en el Show del Lobo, 410, marca nuestro Huacho Digital.

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1: No hace mucho ruido el WhatsApp, pero bien que le come el mandado al multilínea caliente, ¿verdad? El sabroso WhatsApp 5555064056 nos dice: buenas tardes, Lobo, soy Felipe García y te escuchamos mi familia y yo desde la ciudad de Mérida, Yucatán. Somos originarios de la Ciudad de México. ¿Podrías complacernos con la canción Yamulemao para mi esposa Mónica? ¿Cómo no, Felipe? Felipe García. Gusto en saludarte. Buenas tardes, Lobito. Excelente día miércoles. Familia Toledano, Colonia Tlacomulco. Señora Carmen Vargas, Ciudad Neza. Hoy descansando con la familia. Hoy no laboro el taller de grúas Chucho. Bueno, hoy no laboró. Te escuchamos en mi grabadora viejita, la canción de Casa de la Vecindad. Te solicito con la Sonora Matancera. Me llamo Horacio. Muy bien, Lacho. Buenas tardes, Lobo. ¿Me puedes poner? Mira, ahí está. Ahí está la tómbola electrónica que dice: este es el ganador o ganadora. Buenas tardes, Lobo. ¿Me puedes poner la canción de Flor Pálida con Marc Anthony, el mencionado Marc? Los escucho desde Tecámac. Su servidora y amiga Paula Hernández. ¿Cómo no, Paulita? Con mucho gusto. Aquí está. Flor Pálida, Marc Anthony. Gracias por participar.

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0: La salsa que escuchamos en la radio no siempre es la versión original. ¿Por qué? Porque hay circunstancias que no permiten que un tema cuando sale se convierta necesariamente en un éxito. Que pasa inadvertido, tampoco necesariamente inadvertido, pero no es el boom que esperaban. Quizá no estaba el mercado preparado para eso. Había que esperar. Pero hay canciones que pegan 5 años después de que fueron lanzadas. Hay canciones que conocemos perfectamente por la radio, pero cuando encontramos el álbum original descubrimos que la canción era mucho más larga. Por ejemplo, esto sucede porque muchas grabaciones han tenido diferentes ediciones. Se han grabado por diferentes artistas, pues. Una versión para radio podía recortar una introducción, reducir una parte instrumental o eliminar alguna sección para adaptarse al tiempo disponible. También existen versiones especiales, sencillos, ediciones para baile y grabaciones que fueron modificadas dependiendo del mercado. Por eso dos personas pueden decir que conocen la misma canción y sin embargo recordar partes diferentes. Una persona puede conocer la versión radial y otra la versión completa del álbum. Y eso también forma parte de la historia de la música. Así que la próxima vez que escuches una salsa que conoces de toda la vida, date la oportunidad de buscar su versión completa, porque quizás después de esa parte que siempre escuchaste en la radio, hay otra historia musical esperando ser descubierta. Ahí te encargo, primo. Ahí te encargo, sobrino. Sobrinos, no me fallen. Vámonos con lo más nuevo ahora de nuestra programación musical.
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1: Corazón partido, Alejandro Sanz hizo este tema. Es la versión de Margarita. Margarita en Sabrosita.

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6: Kimbara, Celia Cruz, la reina rumba en Sabrosita.

Ah, qué interesante resulta cuando los chavos que admiran al abuelo, que escuchan con atención a su padre, oyen hablar de, pues, de quién podría ser, de Benny Moré, oyen hablar de Dámaso Pérez Prado, y resulta, pues, maravilloso esto que sucede con la salsa. Una canción puede comenzar con el abuelo, pasar al padre y terminar siendo cantada por los nietos, admirada y presumida por los nietos. Y eso no ocurre con todos los géneros de la misma manera. No es fácil. Muchas canciones de salsa tienen décadas de haber sido grabadas, pero continúan apareciendo en fiestas, reuniones familiares y pistas de baile. Es que tienen un encanto. Cuando Benny Moré, cuando Dámaso Pérez Prado, cuando La Matancera, en aquellos años 40, 50, grababan, utilizaban tres micrófonos que ponían estratégicamente colocados para tratar de sacar el mejor sonido posible, y por ubicación de las secciones darles un volumen y una repasada ahí a los medios, a los agudos, a los graves. El joven puede descubrirlas por sus padres y le va a sonar a viejo, a grabado hace muchos años. Habrá algunos que piensen, no, pues para qué oír esas grabaciones si hay nuevas. Pero es que las grabaciones originales tienen un encanto. El joven puede descubrirlas por sus padres, los padres por sus propios padres, y así la música va pasando de generación en generación. Además, cada generación, cada camada puede encontrar algo diferente en la misma canción, eso es cierto. Uno se queda con la letra, otro con el recuerdo, otro con la nostalgia, con el baile, y otro simplemente con ese sonido que le recuerda a alguien. Y ahí está la verdadera fuerza de un clásico. No necesita pertenecer a una sola generación. Una buena salsa puede hacer que tres generaciones estén cantando el mismo coro al mismo tiempo. Y cuando una canción consigue eso, ya no es solamente música. Ahora se convierte en memoria, memoria familiar. Vámonos con más. Estamos en el Show del Lobo. El sol de la noche, salsa céltica, 4:53:30. Manuelito.

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1: Escuchen esto, Cielito Lindo y La Negra son Tito Puente y Eddie Palmieri. 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

Sí, preciosa chispita. Este es el relax, el espacio de reflexión, breve, aunque contundente, a veces estremecedor. Fíjense ustedes lo que pasa en nuestras vidas. Vivimos rodeados de imágenes de vidas perfectas. Vemos a otras familias, a otros personajes, y pensamos que tienen, que llevan, que lograron una vida perfecta, personas felices, viajes, casas bonitas, buenos trabajos, celebraciones, sonrisas. Y sin darnos cuenta comenzamos a comparar nuestra vida con lo que vemos en los demás. Pensamos, ¿por qué ellos sí pueden y yo no? ¿Por qué sí pueden ellos y yo no? Pero hay algo que muchas veces olvidamos. Lo que vemos no siempre cuenta toda la historia. Una persona puede tener un buen trabajo y sentirse perdida. Puede tener dinero y no tener tranquilidad. Puede sonreír todos los días y estar atravesando una situación que nadie conoce. Puede tener una vida que desde fuera, vista desde fuera, parece perfecta, y por dentro estar preguntándose, ¿qué le falta a mi vida? ¿Por qué no soy tan feliz, tan despreocupado, tan dichoso como los que veo? ¿Por qué ellos sí y yo no? Y también puede pasarnos a nosotros. Podemos conseguir aquello que durante años deseamos y descubrir que no nos hace sentir como imaginábamos. Hemos dedicado media vida para conseguir aquello que luego descubrimos no nos hace sentir como imaginábamos. Porque la vida que se ve bien no necesariamente es una vida que se siente bien. Y quizá por eso debemos dejar de medir nuestra felicidad con la vida de los demás. No necesitas tener la casa de alguien más, el trabajo de alguien más, el dinero de alguien más. Vamos, ni siquiera necesitas vivir al ritmo que vive alguien más. Tu vida tiene sus propios tiempos, sus propias historias y sus propias necesidades. A veces lo verdaderamente valioso no se puede presumir. No puedes presumir que duermes tranquilo, que tienes a alguien con quien hablar, que llegas a casa y sientes la paz del hogar, dulce hogar, que puedes reírte con tu familia, despertar y saber que estás haciendo algo, algo que tiene sentido para ti. Eso también es éxito. Así que, sobrinos, no se dejen engañar por las apariencias. No comparen su vida completa con el pedacito de vida que alguien decidió mostrar, que alguien les permitió asomarse a ese pedacito de vida. Claro, es la parte más brillante. Pero ¿qué pasa en las noches negras y pesadas, en esas tardes aburridas? Porque al final lo importante no es que tu vida se vea bien desde afuera, sino que cuando estés a solas contigo misma, contigo mismo, puedas decir, me gusta la vida que estoy construyendo.

Y después de la reflexión, el pachangón, Sonora Dinamita, golpes de la vida. Aquí vamos en la nueva sabrosita 590.

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6: Gilberto Santa Rosa y Pico C. Lo grande que es perdonar.

Son las 5:20 en la capital mexicana. Oigan ustedes, ¿a quién tenemos en la línea? No tenemos en la línea, ¿verdad? Esto es otra vez, WhatsApp nos hace el truco. Perfecto, WhatsApp. No, pues si demuestra que es más rápido que los humanos, mejor. Saludos, señor Miguel el Lobo. Saludos desde Tenango del Valle, esto es en el Estado de México. Para César y la familia Hernández Sánchez. Aquí tiene usted su casa cuando guste. Gracias. Saludos, amigo Lobo, excelente ombligo de semana. ¿Me puedes complacer con la de caramelito de Tambá Fuego? Atentamente, tu amigo Maraquero. Perfecto. Bueno. Buenas tardes, señor Miguel. Saludos, pasando lista, escuchando su locución en estas 3 horas de su programa. Señor Miguel, no quiero incomodarlo o ser muy repetitivo y cause incomodidad en solicitar un saludo para mi señora madre María de la Luz Joaquina. Sí la saludamos el otro día, doña María de la Luz. Gracias, señor, espero saludarle pronto. La línea se satura y no he logrado comunicarme para la complacencia. Tengan todos una agradable tarde y regresen a casa con la bendición de Dios, dice Maurilio. Presente desde Capuluac, Estado de México, la capital de la barbacoa. Una salsita de Frankie Ruiz, de parte de Eduardo Martínez. Perfecto. Vámonos, vamos a complacerte con mucho. ¿Cómo se llama la salsita?

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4: 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Son las 5:30 ya en la Ciudad de México. 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

0: Estamos presentando como todos los días, de lunes a viernes, de 3 a 6 de la tarde, el show del Lobo. ¿Por qué algunas canciones de salsa duran tanto? ¿Por qué canciones de salsa no duran igual que una de música pop, por ejemplo, que puede durar 3 minutos, 2.50, 3.10? Hay canciones de salsa de 7, 8 y hasta más minutos. Si alguna vez has escuchado una salsa de 7, 8 o más minutos, te habrás preguntado por qué una canción necesita durar tanto. Bueno, la respuesta está en buena parte en la estructura de las orquestas y en la libertad que tienen los músicos para desarrollar la canción. En una grabación pensada para un álbum, no siempre existía la misma presión de hacer una canción corta para la radio. Eso permitía incluir introducciones más largas, secciones instrumentales, coros, soneos y momentos donde la orquesta podía desarrollar mucho más su sonido. Por eso una versión de álbum puede sentirse completamente diferente a una versión editada para ser promovida para la radio. Y hay algo maravilloso en esas canciones largas. Te permiten entrar poco a poco en el ambiente de la orquesta. Una canción larga te permite saborear, disfrutar, paladear el ambiente de la orquesta. Primero escuchas la melodía, luego llega la percusión, aparecen los coros, y cuando te das cuenta ya llevas varios minutos bailando y ni siquiera quieres que termine. Es por esa razón que hay salsas de 6, 7, 8, 9 y hasta más minutos. Esa es la razón, la libertad también que tienen los músicos para alargarse lo que necesiten alargarse, lo que su sensibilidad les indique. En fin, son las 5:37 minutos. Continuamos.
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0: En la orquesta La Típica con Eres lo que necesito. Sabrosita, el show del Lobo.

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Me gustas y te deseo, se llama la canción. Caña Brava interpreta. Es la más caliente.

0: y muy sabroso. A nombre de todo el equipo, damas y caballeros, señoras y señores, muchas, muchas gracias. Mauricio Villavicencio en los controles técnicos. El compañero Luigi Corici llega temprano, como siempre, listo para tomar las responsabilidades. A partir de ahora y hasta las 12 de la noche, la hora de las brujas. En la asistencia ha estado Alex Roa. Perfecto. Vendrá en unos minutos más HJ, la hora de HJ, claro, previa a la participación de Julie. ¡Ey! Tenemos una maravilla de producción, una maravilla de programación con animadores que verdaderamente animan. Bueno, sí, tío, ya, tío. Yo nada más estaba esperando que se parara usted.
1: Oye, Lobo.
0: ¡Ey!
1: ¡Ya se me olvidó qué te iba a decir!
0: Así, así sucede, tío. Se olvida de pronto, se olvidan los nombres, se olvida dónde está uno, se olvida uno de uno mismo. Pero son momentos, usted no se preocupe. Usted arriba y adelante. Perfecto, ya va, mire, aquí va llegando para unirse por el costado derecho a mi tío en la salida majestuosa. Está Ramón, que no renuncia a su vocación de ser galán.
2: ¿Cómo dijo?
0: Que es usted un galán y que no renuncia a esa vocación. Una vocación que descubrió desde muy joven. Por el lado izquierdo llega, sonriente Felizardo, que es feliz a ultranza.
3: ¿Quién creen que llegó?
0: El mero barrio. No, ¿qué le falta barrio? Tiene barrio suficiente. Perfecto. Atrás de estos dos personajes está un niño precoz que obedece al nombre de Juanito Bodoque.
4: Adiós.
0: Adiós, Bodoque.
4: Vámonos ya.
0: Ya, vámonos. Junto a Juanito Bodoque está un bebé, feliz y carcajeante porque ya le trajeron su biberón gigante. Un grito jubiloso viene. Échele. Muy bien, mi niño. Ya deberían estar formadas en la fila, Chispita y Ramona, pero andan viendo lo de su itacate. Acá vienen ya las plebitas. Qué bueno. Ya la está esperando Cocolizo.
4: Hazle como quieras, yo ya me voy.
0: Ya nos vamos todos, ya nos
4: adiós,
0: vamos.
4: Adiós, sabositos, se bañan.
0: Qué grosera, ¿cómo que se bañan? Bueno, atrás de ellos, atrás de ellas, están Concha y Chicho, que son los responsables de la cocina. Yo soy Miguel Gutiérrez, el Lobo, campeón de Sonora y parte de La Baja, y como dicen en Tijuana, Chicho.
5: Oye, esta voz es de un hombre.
0: Bueno, no decimos así precisamente porque nosotros somos muy machos. Nosotros decimos, ¡ay, los guachamos, tu morro ese! Nico Rojas, paso la vida pensando. Faltan 5 para que sean las 6.

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3: Y señores, continuamos a empezar de una vez con este buen programa, La Hora de HJ. En Póker de Reyes, recuerden que hoy miércoles tenemos cuatro artistas. Empezamos en el primero, Nino Segarra, Porque Te Amo. Estás escuchando la nueva sabrosita 590, soy HJ, te voy a acompañar hasta las 7 de la noche, aquí en La Más Caliente.